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3: Tarde con 10. ¿Qué onda, muchachos? ¿Cómo están? Qué gusto saludarles a través de la que buena 94.3. Bonita tarde de jueves. Sí, jueves futbolero. Jueves mundialista, ¿verdad? Ya estamos ajustando todo para poder disfrutar del partido en la que nuestra selección mexicana estará jugando su segundo partido ante Corea. Sí, muchachos, ya estamos más que listos, ¿va? México, México, más que listos para apoyar a la selección. Me imagino que ya han de andar ahorita preparándose las botanitas, ¿va? Por ahí ya queriéndose zafar del trabajo, queriendo decirle, jefecito, ya como que es hora de que nos vayamos. ¿Va? Saludos a todos desde cabina, Yasmín Trinidad La Cebra. Aquí andamos. Oigan, hoy no vamos a tener bola de gaznat, ya saben, ¿no? Para apoyar bien al tri, ¿va? Para apoyar bien a la selección. Así que vamos a tener buena música. Quédate conmigo a través de la que buena 94.3. Vamos a darte todos los pormenores de este partido previo al partido de la selección mexicana en este Mundial 2026. Son las 6:12. Regresamos. ¡Qué buena música!
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1: Las 6 de la tarde con 20 minutos, 6 con 20, y escuchamos a Banda Rancho Viejo, el tema de los consejos. Sigues disfrutando de qué buena música. Saludos a los que nos escuchan desde el trabajo. Saludos a los que están ahorita por ahí llegando a casa, ¿verdad? Ya concluyendo la jornada de este día, deseando que hayan tenido un magnífico jueves, que hayan cerrado bien por ahí la rutina, la jornada, ¿verdad? Que tengan por ahí el gusto de poder llegar a casa y poder compartir con la familia, ¿no? O ya preparándose para ver el partido, ¿verdad? O ya se andan ahí alistando para poder tener la botana, ¿verdad? Y poder disfrutar todos en familia del partido de la selección mexicana. Un abrazo ahí a los que por ahí se encuentran todavía ahí en el taxi, mis amigos colectiveros, taxistas, microbuseros. Oye, tenemos una tarde maravillosa, tenemos una tarde divina, porque déjame decirte que vemos ya los últimos rayos del sol, ¿va? Vemos ya esconderse entre tantas nubes, ¿va? Vemos los últimos destellos del sol en este instante y estamos disfrutando de una de las tardes muy bonitas, muy placenteras. Quien pues por ahí me está observando el cielo, no me va a dejar mentir, tenemos un cielo maravilloso, hay muchas nubes en el cielo, ¿va? Pero pareciera que nos quiere llover, pero las nubes se ven muy tranquilas, ¿no? Lo que sí, es que se ven los destellos del sol. Son las 6 con 22 minutos, 6 con 22, vámonos a música y se viene algo de los Valedores de la Sierra. ¿Cómo se llama? Si encontraste el amor. Aquí te la dejo para que la disfrutes. Regresamos. ¡Qué buena música!

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2: Ya son las 6:26.

0: Las 6:28, nos vamos a una breve pausa y regresamos. Ya andamos cerquitita, señores, 7:00 p.m, el partido de México ante Corea. Regresamos.
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0: Ya a las 6:31, 6:31. Voy a saludar ahí al buen Ramón, que nos anda escribiendo a través del WhatsApp. Pero, ¿qué onda, Ramón? ¿Cómo estás? Qué gusto saber de ti, Saludotes especiales. Oye, ¿ya andas la playera de la selección? ¿Ya todo listo para poder disfrutar del partido? Yo sé que sí, Yo sé que la gran mayoría ya estamos más que listos para poder disfrutar del partido de la selección mexicana. Vámonos a música y regresamos. Es Janet Guadalupe, Los Papis, con el tema La Cumbia del Cupido. Regresamos. Buenas tardes. Qué buena música.

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3: Son las 6:42. Sí, muchachos, 6:42. Ay, señor operador, ya todo listo, todo listo. Luis Romo, listo para ser titular ante Corea del Sur, señores. Así es, y es que pues estamos esperando, ¿verdad?, los minutos para que comience el partido. Hay que mencionar que Canadá le pegó una goleada histórica y con esto asegura su lugar en la siguiente ronda. 6-0 ante Qatar. Qué bárbaro, ¿eh? Qué tremenda sacudida. 6 goles le dio Canadá a Qatar y con esto ya tiene pues seguro su pase a la siguiente ronda. Vámonos a música y regresamos. Estamos a minutos del partido de la selección mexicana.

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Las 7 de la noche con 13 minutos, señores. Ya arrancó el partido México ante Corea del Sur. Al momento el marcador se mantiene 0-0 en este Mundial 2026. Continúas escuchando Qué Buena Música. Vámonos con algo de Paleto, La Voz de la Cumbia. Abejita chiquitita.

Ya las 7 con 27 minutos. Oye, seguimos pendientes del partido de la selección mexicana. Vaya, vaya partido el que se está disfrutando en este momento. La selección mexicana ya tuvo sus primeros, primeras acercaciones al arco. Mencionar que también Corea del Sur está haciendo lo suyo. El marcador se mantiene 0-0. Son las 7:27. Vámonos con música en la hora de barra. Hoy la selección mexicana jugando su segundo partido.

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Son las 7:52. Oye, qué intenso está el partido de la selección mexicana ante Corea. La verdad que el partido estuvo bastante intenso, bastante dividida la pelota. Al momento, ya el marcador nos marca 0-0 en el primer tiempo. Así, señores, ya se terminó el primer tiempo en el que la selección mexicana, pues sí, se ha disputado el balón en la cancha. Y con las dos selecciones, ¿va? Hubieron llegadas al arco por ambas selecciones, pero aún no cae el gol. Veremos lo que resta del segundo tiempo para ver si la selección logra anotar y desde luego poderse llevar los 3 puntos en este mundial. Son las 7:52, vámonos a música, algo del Chapo de Sinaloa. Y sí, hoy, señores, la selección mexicana juega su segundo partido, marcador 0-0 en el primer tiempo.

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4: ¡México! ¡México! ¡México! Bueno, por si usted no lo ha visto, andaba en la chambeación, viene usted con la incertidumbre, fue usted a entregar algún pasaje en alguna colonia, viene usted de viaje o qué sé yo. México ya ganó su segundo partido, 1-0. Gol anotado en el primer tiempo, un error del arquero en una salida del portero de Corea, y pues ahí aprovechan lo que es la incertidumbre, el error, gol, nada más la empujó, regalito, y con eso México ganó 1-0, obviamente ya al final la selección de Corea se tiró al frente, un cabezazo rematado dentro del área que obviamente detuvo el portero El Tala, y eso pudo significar el empate para Corea. Sin embargo, pues detuvo bien, solucionó bien el portero, todos tranquilos, terminó realmente agonizante el partido, como todos los partidos, la gran mayoría de los partidos de los mundiales, que al final ponen toda la carne al asador. Sin embargo, ya terminó, la selección mexicana gana su segundo partido y todo parece indicar que pasará como líder del grupo, ya que las selecciones tanto de Sudáfrica como también la selección de Chequia empataron a 1-0. Así es que esas selecciones dividen punto en este grupo que tenemos. Bueno, por otro lado, bienvenidos todos a la música del recuerdo, las rucaletas. Toca el turno, arrancando con el grupo Bronco. Bienvenidos, gracias por estar sintonizando Las del Recuerdo.

0: del Grupo Bronco, la agrupación liderada por José Guadalupe Esparza. WhatsApp 966-662-0621. Toca el turno de otra de las agrupaciones muy famosas. Se llaman Los Terrícolas. ¿Se les hace conocido? Esta rola se llama Luto en mi alma y usted escucha Las del Recuerdo.
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0: esa clase de hoy?
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1: Sí, pero por favor, apúrate que pueden vernos.
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1: Toca el turno de los Yonix, se llama Palabras Tristes, las 9 de la noche con 16 minutos. Pero ¿cuál triste? Si estamos alegres, ganó la selección mexicana, 1-0.

lugares ya se armó la chida. Celebrando como si México hubiera ganado un campeonato. Cosa chida, cosa bien hecha. Las 9:22. A fin de cuentas, el mexicano le hace fiesta todo. Vámonos.

0: 9:24. Es Rigoberto Barra, se llama el testamento. Vamos a ver qué más tenemos. Organo, bueno, sí se armó. Y va en serio la cosa. Nos reportan allá en la sirena de Tonalá. Nos están diciendo que ahora sí que se armó la caravana. Se armó la fiesta. Total, hoy es jueves. Imagínate, hubiera sido un sábado. 9:25.
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1: 9 de la noche con 28 minutos. Es Conjunto Primavera, se llama Ave Cautiva. Usted escucha Las del Recuerdo.

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Los 9:41 minutos. ¡Qué celebración está más chida! Ya como si hubiéramos ganado el mundial. Los 9:41 a través de la música del recuerdo.

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1: Las 9:47 a través de la música del recuerdo.

No Me Importa, a las 9 de la noche con 50 minutos. La música del recuerdo, las rucaletas, ¿cómo no? Comunícate al 966-662-0621.

9 de la noche con 56 minutos de Campeche Show. Busco amante un poco, ¿no? Vio las 9:56. Oiga, nosotros continuamos, ¿eh? Por si no lo vio, México ganó 1-0 a su similar de Corea. Fiesta en México. Yo sé.

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4: De la noche con un minuto, son los Acosta, se llama Perdona. Usted escucha Las del Recuerdo.

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1: Continuamos las 10 de la noche con 6 minutos. Son las del recuerdo.

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7: Hola, hola, soy Claudia Mejía, estamos en un nuevo episodio de Ya Oíste. Hoy vamos a hablar sobre alimentación. Ya sé, a veces es como de la rutina, el trabajo, no podemos alimentarnos bien y que llega el fin de semana y nada más queremos estar en casa, no hacer nada, pero creo que es muy importante. Hoy está conmigo un nutriólogo, es Cristian Gómez Montoya. ¿Cómo estás?
8: ¿Qué tal? Mucho gusto. Pues estoy encantado de estar aquí acompañándolos.
7: La alimentación, cuando nos queremos enfocar justo en nuestra alimentación, es que quiero bajar de peso. Uh-huh. Creo que es más como esa parte. Quiero bajar de peso, no tanto porque quiero estar saludable. Uh-huh. Entonces, ahí también hay un entorno de mitos muy grandísimos.
8: Claro, hay que empezar nuevamente con esta idea de disfrutar estos alimentos, de incluir pues una gran variedad, de empezar a otra vez disfrutar estos alimentos, de ya empezar a entender lo más valioso que es justo esta experiencia, en dónde podemos encontrar nutrición, pues realmente en todos lados, en lo que, por ejemplo, Navidad, Año Nuevo, que el Día de la Candelaria, realmente muchas veces nos juntamos para comer, para consumir alimentos, que si quiero regalar un detalle, doy chocolates, también aquí podemos encontrar nutrición justamente porque entra esta ingesta de alimento y ahí también, esto también es dieta, no nada más es, ay, la dieta milagro, ay, esta dieta que me va a ayudar a bajar de peso, porque como tú bien lo dijiste, muchas veces nos enfocamos en el peso solamente sin enfocarnos en lo que realmente vale la pena, que es la composición corporal, nuestra salud y el porqué de ese alimento que estamos consumiendo.
7: Dijiste dieta, dieta es comerte un chocolate. Dieta, o sea, abarca toda tu alimentación.
8: Sí, sí, dieta va muchísimo más allá. Es lo que consumes, sea lo que consumas día con día, eso es dieta. Okay. Así sea, comas nada más una manzana, eso ya entraría dentro de una dieta diaria.
7: Ok, y entonces, ¿cuál es la diferencia en llevar justo un plan alimenticio acorde a tus necesidades?
8: Ok, pues mira, llevar un plan alimenticio acorde a tus necesidades es justo eso, ir controlado, dependiendo si tienes alguna patología, dependiendo si tienes alguna necesidad, algún objetivo, si quieres también dirigirlo hacia algo

0: más sencillo hacia algo más, no sé, no a todos nos gusta lo mismo. Entonces aquí también entra esta parte de nosotros como profesionales de salud, irnos dirigiendo y acomodando, adecuando estos planes de alimentación organizados a cada persona. No tanto que las personas hagan lo que yo digo si no les gusta, porque realmente no lo van a seguir. Van a decir, ah, pues sí, este producto milagro o así, por más que funcione, no lo voy a consumir. Pero creo que aquí es importante esta parte de aterrizar hacia dónde quieres ir y qué necesitas con tu alimentación.
1: O sea, sí o sí, todos, todas debemos de acudir con un nutriólogo, con un profesional, para saber qué comer y saber qué comer bien si se puede.
0: Claro, y se puede comer rico, se puede comer saludable, se puede comer bastante variado dentro de lo que tú necesitas en tu ingesta diaria recomendada, porque muchas veces pensamos que no, que debemos de comer pura lechuga, que debemos de comer puros licuados, puros jugos inclusive, ¿no? Que se tiene esta creencia, pero la realidad es que no va por ahí. Debe de ser como las características de la dieta correcta. Debe ser variado, debe ser suficiente, debe ser adecuado para cada persona, inocuo, que esto quiere decir que sea saludable, limpio para las personas, que no nos haga daño, que cumpla con las características de higiene adecuadas también en el manejo de alimentos, y creo que eso también es muy importante de revisar.
1: Y si una persona que es vegana o vegetariana, no, bueno, vegetariana es diferente, ¿no?
0: Sí,
1: Ahorita vamos a hablar
0: es
1: sobre
0: diferente.
1: eso. Pero una persona que es vegana y no tiene un seguimiento constante o adecuado de un profesional, como lo es un nutriólogo, ¿qué impacto tiene en su salud?
0: Bueno, es importante mencionar aquí ya un poquito más específico, por ejemplo, nutrimentos como la vitamina B12, la vitamina D, el omega 3, y estos muchas veces no se pueden cubrir con una dieta 100% vegana, debido a que estos se encuentran mayormente en alimentos de origen animal. Sí se puede ya incluirlo en suplementación, pero hay veces que los mismos veganos dicen, no, yo de plano ni suplementación. Ahí hay que encontrar la manera, es todo un reto, la verdad, también encontrar como la manera de decir, a ver, estos alimentos pueden cumplir un poquito más con lo que necesitas. Se puede tener también un tipo de vida saludable diaria siendo vegano, pero sí tomando en cuenta que es importante cuidar esta parte de la vitamina B12, el calcio, el hierro, la vitamina B, como te decía, el omega 3, porque es esta parte donde ya entran como estos mitos de que no, si haces veganismo, ya vas a bajar de peso, vas a verte bien o vas a ser débil, siempre te van a contar puntos buenos o puntos malos, ¿no? Por eso es importante siempre acercarte con un profesional, porque en redes vas a encontrar opiniones a favor, en contra, en las noticias, de qué tendencias, en todos lados siempre te van a decir mucha información. Y como me decías, hasta una amiga puede llegar y, oye, no, es que mira, fíjate que bajé 10, 15, 20, 30 kilos, pero no es tanto enfocarnos en el peso, sino enfocarnos en nuestra composición corporal.
1: Pues sí, porque puedes pesar 90 kilos, pero tu masa corporal es menor que el músculo. Entonces no es lo mismo, ¿no?
0: Sí, un ejemplo que me gusta mucho darle a mis pacientes es esta idea de pesas, por decir también otro número, 70 kilogramos, pero bajas 1 kilogramo de grasa y luego subes 1 kilogramo de músculo, vas a seguir pesando los mismos 70 kilos, pero tu composición corporal va a ser muy diferente y tu salud también pues puede tener también cierto reflejo, ¿no? Y pues esta parte del veganismo muchas veces se cree erróneamente que es un tipo de dieta, pero no, como te decía, es un estilo de vida que justamente se deben de seguir. Bueno, las personas, cada persona sigue una idea diferente acorde a su contexto.
1: ¿Y qué pasa con el vegetariano?
0: Ok, bueno, la diferencia entre el vegano y el vegetariano es que el vegetariano a veces sí puede incluir alimentos de origen animal como el huevo o la leche, ya sean ovo-lacto-vegetarianos. Ovo-lacto-vegetarianos incluyen ambos. Lacto-vegetarianos incluyen solamente productos de leche o lácteos. Y los ovo-vegetarianos solamente huevo. Pero el vegano sí es un poquito más cerrado a querer consumir. Pero pues hay varios tipos de veganos realmente. Hay inclusive un tipo de vegano que solamente consume frutas, semillas que han caído, ni siquiera dañan la naturaleza. O sea, también entra esta parte del medio ambiente y la parte ecológica. por lo que te decía también de no dañar la naturaleza, de la huella ambiental.
1: Yo creo que este episodio se tiene que llamar ¿Por qué ir con tu nutriólogo? Con un nutriólogo. Porque sí, o sea, todo el mundo tenemos esta idea de que ir al nutriólogo es como de va a tardar un buen en que yo llegue a mi meta o ya que me dé lo que me tenga que dar. Pero en realidad no es así, ¿no? Y ahorita tú no lo estás diciendo. Entonces, digo, cambiar ese chip no es tan fácil, pero como tú decías, empezar por algo ya es una ganancia, ¿no?
0: Sí, y es importante para nosotros nutriólogos empezar a ver esta cuestión de si mi paciente tiene tal característica, se le complica tal cosa. Esto no le gusta, por ejemplo, el aguacate, ¿no? Que claro que es un alimento con gran cantidad de nutrimentos. Si no le gusta, no es como que ya te lo tienes que comer, porque va, al
1: Sí.
0: contrario, nunca va a volver a regresar a la consulta. Y también entra esta parte, ¿no? De respetarlo, de decir, bueno, si no le gusta el aguacate, ¿qué otro alimento le puedo ofrecer a mi paciente para que él diga, ah, este me gusta y estoy cumpliendo, ¿no? Siempre es dar estas opciones porque realmente opciones hay muchas.
1: Cristian, muchísimas gracias por acompañarme aquí a este episodio.
0: No, muchísimas gracias a ti por invitarme, por también escucharme, por apoyar también a las personas en esta cuestión de la información, que empiecen a escuchar también todos estos temas que son bastante importantes.
1: Él fue Cristian Gómez Montoya, yo soy Claudia Mejía, nos vemos en un próximo episodio. Adiós.
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11: Desde la noche con 23 minutos, continuamos con la música del recuerdo. Es el turno de los caminantes. Se llama Supe Perder.

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1: Las 10:26, nos vamos de la música del recuerdo, las rucaletas, cuídese mucho, pásala a todo dar, no le cambie, siga disfrutando la victoria de la selección mexicana, pero mañana a las 5 de la tarde usted tiene una cita en la unidad deportiva de Tonalá para que vaya a divertirse bien padre, a lo padre, porque vamos a celebrar al padre. 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Todos ellos harán posible mañana el Reality de papá. Fueron las rucaletas, pero no le cambie, se queda usted en Qué Buena.

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16: Desde la noche con 33 minutos, aquí estamos arrancando. ¡Qué buena noche! Buenísima noche, por cierto, para toda la banda, claro que sí. ¡Cómo no!
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6: Las 10:44, continuamos en Qué Buena Noche. Se deja caer la lluvia en algunos lugares.

0: No elegí conocerte de la banda MS. Nosotros nos vamos a una breve pausa, pero muy breve, y regresamos. ¿Está usted escuchando?
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1: 11 de la noche con 17 minutos. Vámonos con el grupo Pegaso. Se llama La Chorreadita. Usted escucha Qué Buena Noche.

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1: 11 de la noche con 27 minutos. Es Regulo Caro, se llama Piénsalo Bien. Usted escucha Qué Buena Noche, entrando a la recta final de la programación de La Qué Buena en jueves.

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5: Las 10:33, toca el turno de Pancho Uresti, se llama ¿Qué número fui? 11:33.

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2: 11:48.

Nos vamos, muchísimas gracias por habernos acompañado en este día jueves 18. Bueno, en unos cuantos segundos más ya estaremos en viernes. Si el Todopoderoso me lo bendiga, que de mí no se olvide. Vámonos. Fue la programación de Qué Buena.

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3: Que tú sabes que no está ni por la zona del estadio. Ajá. Y todavía hay contingentes de gente festejando en las calles, como que se quedaron a dormir algunos ahí en la vía pública.
4: Ah,
3: otros,
4: caramba.
3: O sea, está chido el reventón aquí en Guadalajara, la verdad. Y me da mucho gusto saludarlos, pedir que hagan sus dedicadas al 5551-668-929.
4: Pues que lo hagan pronto y que lo hagan ya. Recuerden, dedicadas al 5551-668-929. 5551-668-929. Vamos a ver quién nos está marcando por la línea en este momento. 5551-668-929. Bueno.
5: Bueno.
4: Sí, ¿quién habla?
5: José.
4: Mi querido José, buenos días, hermano. Bienvenido a la Qué Buena y a este show que va.
3: ¡Arriba!
4: Oye, cuéntame, ¿quién es Itzel y por qué le vamos a hacer su dedicada?
5: Es mi hija y hoy es cumpleaños.
4: ¿Itzel es tu hija?
5: Sí.
4: Va, me late. ¿Y cuántos años cumple ella?
5: 26.
4: Órale, o sea que ya es una mujer en toda la extensión de la palabra. Vamos
3: es
4: a buscarla,
3: ¿no? Toda una mujer.
4: Itzel, ¿te encuentras por aquí?
6: ¿Sí?
4: Hola, Itzel, buenos días. Hablamos de la Qué Buena de Show que va
3: arriba.
4: Te presento rápidamente aquí anda el Mamut Padilla.
3: ¿Qué ha habido?
4: Yo soy Alejandro Guzmán, me dicen el cocodrilo, y pues mi corazón. Muy contento antes de recibirte por esta casa. ¿Estás lista para jugar con nosotros?
6: Sí.
4: Nos contaron que hoy es tu cumpleaños. ¿Qué tanto de cierto es esto?
6: Es muy cierto.
4: Sí, pues entonces déjanos desearte de parte de todos que hacemos la Qué Buena, muchísimas, pero bien hartísimas.
3: ¡Felicidades!
4: ¡Ajá, ya!
3: ¡De tu mero barrio, Tacubaya!
4: ¡Así es!

0: No, no más bien, seas mala, mi
1: mal pastelita.
2: No vayas a quedar pastelín, se le cuidado.
0: Claro. Mientras no le pasen una pastelada, todo está bien.
2: Ahora más respeto. Felicidades, Itzel. Aquí está tu papi José y está dedicada.
3: Es para ti.
2: Adelante.
0: Adelante, su papi.
2: Adelaida.
4: Hola, hija, ¿cómo estás?
0: Hola, hija.
4: Despierta.
2: ¡Hija! El aeropuerto no me gusta.
1: Como muy.
4: No. Despierta un poquito más porque casi no te escucho.
2: Háblale, háblale, ponte tu papá, Itzel.
4: El motivo de esto, pues ya sabes, es tu cumpleaños y quiero que la pases el día de hoy bien. Uh-huh. Pues ahora sí te deseo lo mejor y pues sigue echando ganas como está ahorita. Tu mamá quiere hablar, darte unas palabras para ti, ¿vale? A ver qué chispa. Te dice. Ahora después.
0: Chispas.
2: Chispa.
5: Hola, gordita, muchas felicidades.
0: ¿Cómo que gordita?
5: Así le digo de cariño.
2: Pues está gordita, ¿qué hacemos? Pues se ponga a dieta.
0: ¿Cuántos cumple? ¿Cuántos cumple?
2: 26.
0: Ah, entonces la veo y sí se me hace gordita.
2: A ver, Itzel, ¿cuántos kilos pesas?
5: Uy, bien poquitos.
2: ¿Cuánto?
5: 64.
2: ¿Y cuánto mides?
5: 1.68.
2: Ah, no, entonces estás bien flaquita.
5: Ya okay, veo.
3: Pero está altita, 1.70.
2: Está bien. 1.64, dijo, ¿no?
3: 69.
2: Ah, qué rico.
5: 68.
2: Ah, entonces ya no está rico.
3: O sea, 1.70. Muy bien.
0: Así como le gustan al Baby Mix, de 1.70 y con pensión del bienestar.
2: ¡Ay! ¿Y pesas 64 kilos?
5: Ajá.
2: Oye, estás bien flaca, mija.
5: Leve, leve, no tanto.
2: ¿No has pensado en comer un poquito más?
0: Leve.
5: En eso estoy.
2: ¿Sí?
5: Sí.
2: Porque sí, siento que, a ver, si mides 1.70, 64 kilos, tu complexión es un índice de masa corporal, debe estar aproximadamente en el...
5: Matemático.
2: 21 son 16.3. Sí, sí, creo que sí. O sea, no estás en peso ideal, pero para el México el peso ideal es muy flaquito.
0: Claro.
2: Entonces, no, mi amor. Yo creo que más o menos bien, ¿eh? Más o menos bien, creo que sí. Habría que ver las carnes, pero yo creo que todo bien.
5: Que sí. Está todo bien.
0: Pa' como vamos con el mundial, seguramente vamos muy bien en obesidad. Ay, sí. Bueno, ¿y qué canción se van a dedicar?
5: La de Cuisillas.
0: ¿Cuál de Cuisillos?
2: La nueva, la de en enero, febrero y marzo. Muy nueva.
0: Sí, es muy nueva. No, aunque me duela.
5: Nueva.
2: ¡Hola!
3: Es peca de honesta la muchacha.
2: Me cae bien la Itzel, se ve que es un cotorreo. Felicidades, muñeca, que Dios te bendiga muchísimo, que sea un gran cumpleaños. ¿Mande?
5: Por ahí le puede dedicar el poema que le mandamos.
2: Ah, se lo mandaron al Mamucho, al Gallupi.
6: No, mañana.
2: O a mí.
5: Al mamut.
2: Al mamuchín, que lo presente el gallo, entonces, rápidamente.
0: Señoras y señores, niños y niñas, abuelitos y abuelitas, aquí está el guanaturgo de Guanatos con este poema titulado Hija, estás bien flaca, pero te veo y te me haces gorda.
2: ¡Hija!
0: Adelante.
3: Hija, estás bien flaca, pero te veo y te me haces gorda. Itzel de mi alma, Itzel de mi corazón, toda tu familia te adora y eres la inspiración. Sé que solo soy tu primo y aún así te voy a festejar. Pídenme lo que quieras y de seguro te lo voy a comprar. Pero no me pidas el iPhone 17 porque todavía no he cobrado. Mejor unos tacos de la esquina y asunto arreglado.
2: ¡Abrazo!
0: ¡Wow, maestro Padilla!
2: ¡Agárrenlo, moa!
0: ¡Ay, has hecho su café, mi rey!
2: ¡Eso! Pero encima.
0: Y ahora sí, aquí les dejamos su canción de Cuisillo. Se llama Aunque me duela y antes una última pregunta.
2: ¿Ustedes?
3: Y nosotros vamos.
5: Arriba.
2: ¿Ustedes creen que la Itzel se maquille su cara para como Cuisilla?
0: Yo creo que sí.
2: ¡Cuisilla! Sí tiene piña, ¿va?
0: Hey.
3: Itzel, pero está muy flaca. Es de la banda Huesillos.
2: Y una última pregunta.
0: Tú y nosotros vamos.
5: ¡Arriba!
2: ¡Qué bonitos!
3: Son... La 6:12.
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1: Ya son las 6 de la mañana con 15 minutos. 6:15.
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2: Son las 6:25.
3: Efectivamente, únicamente 35 minutos para que sean las 7 de la mañana.

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1: Venga, mamochín.
2: Sigue mi coquín, sigue
3: Bésame
2: mi coquín.
3: Bésame el... Ahora no, sigo yo.
1: Vas tú, gordo.
2: ¿Sí?
3: ¿Vas tú, panzón?
2: Bueno, bueno, yo nomás sigo órdenes. Bueno, buenos días.
1: Suéltame la mano, Padilla.
2: Buenos días, Ulises, ¿cómo estás?
4: Bien, buenos días.
2: Ulises, a ver, trata de retirarte del CIVI, mi querido Ulises, porque se ve la patrulla que está tratando de detenerte.
1: Padilla.
4: Ya, ya quita el altavoz. Hola, mamochín.
1: Ay, gordito, quita el altavoz. O no eres tú, es la otra llamada, mi querido.
3: No, no es tú, soy yo.
2: Entonces, Abigail es la que trae ese ruidajo. Pero bueno, Ulises, platícanos. Abigail es tu novia desde hace cuánto tiempo.
4: Desde hace 4 meses y se lo pedí con ustedes ahí en la Qué Buena.
2: ¡Órale! Y hoy están celebrando algo en especial, el cumpleaños de Abigail, ¿alguna fecha memorable o solamente por el gusto de saludarla?
1: ¿Quién se llama Memo
4: aquí? Solamente por el gusto de saludarla.
2: Nadie. Es Ulises y Abigail.
3: ¿Tú dijiste Memo?
2: ¿A qué horas?
3: Dijiste Memo orable.
2: ¡Nah! ¡Memorable! Digno de mencionarse. Abigail, buenos días, ¿cómo estás?
5: Hola, buenos días.
2: Te hablamos de la Qué Buena, del único show que te da.
1: ¡Arriba!
3: Como la muñeca diabólica se llama Annabelle.
2: No, este es Abigail. ¿Ah? No, Annabelle.
1: Viene bien cuete ser.
2: Oye, mi querida Avi, no, pues mira, te voy a presentar a todo el equipo. Sí. Aquí está Alejandro Guzmán, el cocodrilo.
1: ¿Qué bolas, mi reina?
2: Luis Martínez, el gallo.
1: ¡Hola, mi bebé!
2: Adrián Padilla, el mamut. ¡Hola, mi amor! Y entre los cuatro te vamos a presentar a tu novio Ulises, que tiene una dedicada para ti. ¡Adelante!
1: Let's go, baby.
3: Para ti, para ti.
1: Para ti, para ti.
2: Hola, adelante,
4: amor,
2: Uli.
4: Buenos días, ¿cómo estás?
5: Hola, mi amor.
1: Cae la noche y amanece.
5: Y otra vez esta sorpresa.
4: Ya sabes que te amo mucho, que me encanta darte sorpresitas y que quiero estar todo, siempre contigo todo el tiempo.
1: ¡Una sorpresita!
4: Te amo muchísimo.
5: Muchas
4: gracias. Oye, mamuchín, ¿le podré decir el poema que te mandé a las 3?
2: Claro, si me presenta el cocodrilo de la forma adecuada, yo.
3: Señoras y señores, niños y niñas, abuelitos y abuelitas, el maestro Adrián Padilla con este poema especialmente escrito para esta mujer a las 2:33 de la madrugada la noche de anoche por un amor desconocido. El poema se titula A mí me encanta el corazón, pero más cuando es en Chilito Pasilla. Adelante.
2: A mí me encanta el corazón, pero más cuando es en Chilito Pasilla. ¿Y qué decir de las deliciosas quesadillas? Unos tacos de arrachera con nopalitos y cenaremos bien juntitos. Te amo con todo mi corazón, mi linda Abigail. A veces tengo que confesar que checo tu mail para saber si no te escriben otros hombres o alguien que quiera arrebatarte.
1: Abigail, checa tu mail.
2: Porque cada vez que te veo, me inundo en un frenesí. Nadie me provoca tantas sensaciones como tú me has provocado. Por eso le pido a Dios que nunca te apartes de mi lado.
1: ¡Guau, maestro Padilla! De veras anda usted con todo, ¿eh?
2: ¿Pero yo qué? ¿Lo escribió el novio de la muchacha?
1: No, es que lo pronunciaste perfectamente bien.
2: Muchas gracias,
3: Gallo. ¿Te oíste extrañamente claro, Panza.
1: Me acuerdo cuando te veía en los horóscopos que decías, si tú naciste en el signo de Leo. Oh,
2: si tú naciste.
3: Y cuando decíamos, mamón, somos lindos morrosos.
2: Somos lindos mariposos.
3: ¿Para qué queremos viejas?
2: Habiendo nombres tan sabrosos.
1: También me acuerdo cuando decían, yo.
3: Por yo.
2: Hace más de 20 años de eso.
3: No, hombre, ¿cuál? Estás borracho, pues yo ni había nacido aquí.
1: Yo tenía 16, sí, pues ya tengo 31.
2: Unos 15, pero bueno, mi querido Ulises, ¿algo que quieras agregar para la hermosa Abigail o ya le ponemos su rolita?
4: Sí, decirle que la amo muchísimo, que siempre quiero estar a su lado y que amo a esos tres angelitos que tiene con ella también. Los amo muchísimo.
2: Ay, mi amor, ¿cómo se llaman los tres angelitos, Avi?
4: Yael, Abigail y Ale.
3: Chancho, marrano y cochino.
2: Oye, mi querida Avi, ¿quieres decirle algo a Ulises o ya escuchamos tu rola, mi amor?
5: No, sí, me gustaría decirle que, pues él sabe que es más que correspondido. Entonces, te lo he dicho muchas veces, es el amor de mi alma y siempre lo será.
1: Mi amor.
5: Pues apuesto de él.
1: Mi amor.
2: Mi querido Uli, pues solamente y recomendarte una pomada dermatológica, por favor, que una te la pormada. Untes por todo el cuerpo.
1: Una pomada.
2: Porque dijo que es a su lado. La canción se llama Mi Meta Contigo, es con los Sebastianes y viene acompañada de una última pregunta.
1: Ustedes.
2: Y nosotros vamos.
4: Arriba.
2: Gracias, Ulises. Gracias, Abigail. Son las 6:35. ¿Quieres un detalle como este? Pídelo al 5551-668-929.
1: Y que llamen ya. Esto es Pa' Arriba con la Que Buena. El Mamut Padilla, el Cocodrilo Guzmán y Luis Martínez el Gallo. Vamos pa' arriba.
2: ¡Pa' arriba!
1: ¡Sí, señor!

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1: Son las 6:38. Ayer ganó México.
2: Un saludo para Humberto Miramontes y su señora esposa que nos van escuchando en el coche. Y que viva México.
1: ¡Chale para arriba!

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1: Son las 6:41, muchachada.
0: Únicamente 19 minutos para que sean las 7. ¡Vámonos para arriba!

0: tiempo de hacer una pausa. Ya regresamos. Oye, viene minuto del saludo. De una vez dinos dónde estás, con quién estás en este viernes sensacional. Y mándale saludos a quien tú quieras a través de La Qué Buena en cadena nacional, en cualquier parte de la República Mexicana, en cualquier rinconcito. Ahí suena La Qué Buena.
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1: Oye, tenemos minuto del saludo, participa con nosotros, mándanos tu nota de audio en un WhatsApp a través de tu celular al 5551-668-929 y dinos a quién quieres saludar.
2: 5551-668-929, me da mucho corazón.
0: En 2 minutos para que sean las 7.
1: Vamos para arriba con la que buena.

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1: Y arriba yo, mi papá, la Chona.
2: Y la qué buena, y la qué buena, y la qué buena. A unos al minuto del saludo participa 5551-668-929.
3: Y la qué buena.
2: Vamos a ver quién habla.
4: Buenos días, minuto del saludo.
5: Saludos, saludos, chavos de los hijos de la mañana y para arriba. Saludos desde Tuxtla Gutiérrez.
3: Oli.
2: Hola, Mar.
3: A toda la banda de Tuxtli Gutiérrez, Chiapis, Oli. ¿Quién más?
2: Bueno.
6: Hola, buenos días, hijos de la mañana. Yo quiero mandar un saludo a mi compañero Luis Guerrero, que estamos trabajando bajo la lluvia, pero vamos a venir temprano. Saludos, bendiciones dice, desde
3: mi compañero.
6: Y aquí suena la qué buena.
4: Con razón. 0.9. Se oye tanto saludos. Viento.
2: ¿Por qué?
4: Sí, al principio del mensaje de la muchacha se oyó. Están trabajando bajo la lluvia.
3: Se oye tanto viento. Bajo la lluvia, dos enamorados.
2: Échale otro.
7: Buenos días, hijos de la mañana.
2: Hola, mi amor.
7: De Naucalpan. Y mi saludo es para Paula Galindo, que va rumbo a Tulancingo. Muchas gracias. Aquí suena la que buena.
3: Hola, mi amor.
2: Besote, hermosa. Uno y ya.
4: Uno y ya.
8: Hola, buenos días, hijos de la mañana. Quiero mandar un saludo a los guapos de San Andrés, Claudio y Jonathan.
4: ¿Los guapos de San Andrés?
2: Va, Claudio y Jonathan. Otro más, de mis. Ándale, ándale. Bueno.
9: Buenos días, hijos de la mañana. Yo quiero saludar al Coquito Hermoso, que sigan cumpliendo sus metas. Un fuerte abrazo, Coquito, a ti, Crazy, la poeta.
3: Gracias, mi Crazy, un abrazo.
9: Saludos, un abrazo.
2: Crazy, la poeta.
3: Crazy.
2: ¿Tienes otro más?
3: Crazy, la poeta.
2: Bueno.
10: Hola, me llamo Vanessa y saludos para la Claudina TVNet.
3: Esa escuela me gustaba mucho. Yo canté ahí de chavito en la Claudina TVNet, allá por la Colonia América.
4: ¿Qué es?
3: Grande. Es una escuela de niñas.
4: Ajá.
3: Es, si no mal recuerdo, en mis tiempos era primaria, secundaria y prepa.
4: ¿Neto o como el otro día que te inventaste no, lo de no, los chimiques?
3: Neta.
4: Ok.
2: Era, bueno, así le decimos. Este fue
3: El minuto del saludo. Saludos, Claudina.
0: Este fue el minuto del saludo.
4: Es que ya no sé cuándo creerte y cuándo no, porque...
3: Mira, te voy a dar un consejo. Cuando hablemos de credibilidad de mí para ti, nunca.
4: Ok.
2: Son
4: 7:04.
3: Nunca me creas nada.
2: Para arriba.
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1: Son las 7:11.
0: 7 de la mañana con 11 minutos para arriba.
1: El número de las dedicadas, 5551-668-929. Llámanos, estamos en vivo.

0: a hacer una pausa, ya regresamos. Quédate con nosotros, estamos en vivo. Somos el Cocodrilo Guzmán, el Mamut Padilla y el Gallo. Ya viene la reflexión, el Ganalana y mucho más en esto que es.
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12: Las 7 con 14 minutos.
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0: Vámonos tendidos a regalar boletos para el Disney on Ice en el mes de julio.
3: Eso me gusta, es muy buen show porque vas a poder ver a todos los personajes de Disney en el hielo.
0: ¡Claro! ¡Cortesía de
1: La Qué Buena!
3: ¿Qué regalamos?
0: De una vez que entre la llamada del primer chavito diciendo aquí suena La Qué Buena y con eso. ¡Bueno!
3: ¿Bueno?
4: Aquí suena La Qué Buena 92.9.
3: ¡Sí! ¿Cómo, ¿cómo te llamas?
4: Elisa.
3: ¿Cómo?
4: Elisa.
3: ¿Elisa qué?
0: ¿Melisa, no con M?
4: No, Elisa.
0: Ah, Elisa.
3: Elisa con E. ¿Cuántos años tienes, Elisa?
4: 7.
3: Pues, Elisa, te vas a ir a Disney on Ice cortesía de La Qué Buena. ¡Felicidades!
4: Aquí qué man. La Qué Buena, 92.9.
0: Muy bien, Elisa. Oye,
4: gracias.
0: ¿Con quién te vas a ir al Disney on Ice? ¿Cuántos son ahí en tu familia?
4: 4.
0: Va, te vamos a dar 4 boletos para el Disney on Ice, así que no nos cuelgues.
3: Que lo disfrutes mucho y felicidades, Elisa. No dejes de escuchar gracias. La Qué Buena y tampoco dejes de ir a la escuelita, ¿va?
0: Oye.
4: Va.
0: Son tus dos papás y tienes un hermanito, ¿verdad?
4: Sí.
0: ¡Claro! Y como el pollo nos dijo que diéramos aquí en la escuelita, te vamos a dar tus 4 accesos para Disney on Ice.
3: Para que te lleves a tu papá, a tu mamá, a tu hermano y tú, porque en La Qué Buena cuidamos la familia.
0: Porque ni modos de que nomás te vayas tú y tu hermano y luego pasen por ti a la salida.
3: ¿Quién se le ocurre decir eso?
0: Oh, sí, hombre, de veras. Pero bueno, felicidades, te llevas 4 boletos para Disney on Ice y cualquier problema dices que fue pupi un pollito porque el pollo yo los mando, ¿eh? ¡Vámonos!
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0: Oye, Elisa, ¿y aquí suena?
4: La Qué Buena. Eso. 92.9.

0: los hijos.
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0: Comodín.
1: Va. Vamos a jugar por los 100 barotes. ¿Quién se comunica? Buenos días. Hola, ¿quién habla?
2: Buenos días. ¿Con Miguel o con...?
3: ¿El Mikey?
1: ¿Miguel Otón?
3: ¿El Mikey? Con...
1: ¿Miguel Otón? ¿Miguel Jotón?
0: ¿Cómo dijiste?
3: En todo caso sería Jochi.
0: ¿Miguel qué, perdón?
2: Ay. Canté.
3: ¿Cantaste?
1: Ah, pues canta. A ver,
0: ¿nunca no, están igual de complicados tus apellidos.
1: Échanos una para cantar contigo. ¿De dónde nos llamas, mi rey?
2: De Mérida.
1: Ah, oh, saludos, Mérida, Yucatán. Hijo, ¿por qué no hablas como yuca?
2: Sí, hablo nada más que...
1: Pues no me fijas la voz, yo quiero oírte así, que la gente sepa que eres de Yucatán, hijo.
3: Quiero irte así.
1: Quiero irte así.
2: No hablamos tan aporreado, eso es mito.
1: Ay, no hablan, dice, no hablamos tan aporreado.
0: Bueno, mi rey, pues bienvenido a participar. Ahí te va tu primera pregunta para tus primeros 100
1: pesotes. Todavía no dije que ya estamos jugando. ¿Listo? Todavía no dije que ya estamos jugando.
3: Tienes razón.
0: Pues es que ya está ofendiendo
1: ahora
0: ese
1: sí,
0: señor.
1: Ahora sí, ya estamos jugando.
0: Porque estamos...
1: Ya estamos jugando, pregúntale.
0: Mi vida, por 100 pesitos, dime el marcador del partido entre la selección de México y Corea del Sur.
1: ¿Qué molestas al señor?
2: 1-0.
0: ¡Es correcto!
1: 1-0, perfecto.
0: Pero muy bien, muchachito, muy bien.
1: Muñeco, ya llevas 100 pesos, vas por 200, ahí te quedas, aún tienes comodín.
2: Vamos por 200.
1: ¿Qué pasa, Gallufín?
3: Mi rey, te doy una palabra, me vas a cantar una canción, me venga esa palabra. ¿La quieres fácil o difícil?
2: Bellito bebé, por favor, por favor, por... Pómela fácil.
3: Amor, dímela cantando con la palabra morena.
2: Cinco. Morena.
4: Cuatro.
3: ¿Qué? Cántale.
2: Tres. Tenía que ser la que me quiera el juicio. Morena con...
0: O sea, sí se ve que sabe de lo que habla, pero...
2: El cariño.
0: Pero no sé cuál canción es esa.
1: O muy famosa o que suene la que buena. Es ¿cuál
2: Vicente
1: es?
2: Fernández.
1: ¿Y cómo se llama?
2: Morena tenía que ser.
1: Ay, qué bien,
3: no, pues no.
1: Nada más por curiosidad, baby, búscale.
0: Deja de estar tragando, Luisito.
1: Me vale oro, mi vida.
3: No soy amor.
0: No, es Luisito, acá está. Ay, Luisito.
1: Deja de estar molestando, Joaquín.
0: Qué bárbaro.
3: Esas 5 cajetas.
0: A ver. Pues ahí está la canción.
1: No más porque es el charro de Huentitán, vamos a decir que...
0: ¡Ese!
3: Oye,
0: muy bien.
3: Paréntesis. Brother, te la damos por buena nomás porque el Coco dijo que es el charro de Huentitán, pero...
0: Es que déjame decirte una cosa,
3: ¿me permites?
0: Sí.
3: Pero si en la siguiente la vuelves a regar en una situación donde una canción que no conozcamos o que no esté en la que buena o que no sonemos todos los días, vamos a echártela para atrás.
1: ¿Entendiste?
3: ¿Okay?
0: Está bien.
3: Adelante, Mamuchito.
0: Pero si Chente la grabó es porque es buena rola, ¿eh?
1: Vas por 300, hoy te quedas.
2: Vamos por 300.
1: Aún con comodín, ponte aporreador, carnal. Tienes que decirme cómo se llama y quién la canta. Nene, desde Mérida, Yucatán, adivina la canción.
4: Dale, me dejaste un fuego de inseguridad.
2: Dale, Edwin. No, perdón.
4: Cuatro.
2: Tres.
1: ¿Lo tienes?
4: Dos. Uno.
1: Papi.
3: Papi chulo.
1: A ver, respira profundamente. Ya perdiste el comodín. Si es chale... Y yo sé que sí sabes quién la canta. ¿Quieres más tiempo o quieres otra rola?
2: Más tiempo.
1: Va, venga, más tiempo. Ya no tiene comodín. ¡Dale!
4: Cinco.
2: Chale de Edén Muñoz.
4: ¡Tres!
1: ¡Ay!
0: Me dejas un chorro de inseguridad.
1: Hermano, muy bien, llevas 300. Ya no tienes comodín, pero estás jugando perfecto. Vas por 400, es pregunta futbolera del Mamucho Padilla.
3: No.
0: Mira, nomás porque te quiero mucho y eres un gran aficionado de Mérida, Yucatán, te voy a dar a elegir. ¿Quieres de espectáculos o de fútbol?
2: No, de fútbol.
0: Ay, es futbolero, mi compa, ¿eh?
1: Obvio.
3: Mi compa.
0: Muy bien. Dime cuántos puntos lleva la selección de México en el grupo A del campeonato.
2: Lleva 6 puntos.
0: ¡Es correcto! 2 victorias equivalentes a 6 puntits.
1: Va.
3: Ok.
1: Estupendo.
0: Lleva 400, no ha perdido comodín.
1: Papito, vas por quien ya perdió comodín, hijo.
3: Papito.
1: Vas por 500 o ahí te quedas, ya no tienes comodín, pero es con el gallo.
2: No,
3: allá, amor, allá si tú me estoy lo pides, cantando. Te la pongo fácil, gordo.
2: Soy malo.
0: Pero yo no estoy participando ahorita, mi amor. ¿Jalas? Está participando es el señor de Mérida.
3: ¿Jalas o pandecho?
1: Juégale, papi, juégale.
2: Me quedo con los 400.
1: Confía en nosotros, jálale.
0: ¡Sacatito pa'l conejo!
2: Ya no tengo comodín. Luego me bloqueo.
0: Pero el gallito es muy buena persona. Yo claro. Creo que cuando él quiere ayudar, ayuda.
3: Y cuando y
0: creo
3: no,
0: que quiere
3: también
0: que
3: se
0: te
3: nota,
0: ganes 500 baros.
3: ¿Jalas o pandecho?
1: Mi rey, mi recomendación es juégale, la neta.
2: No sé, yo tengo 400.
3: Jalas o te pandeas, hijo de la chilindrina.
1: Pero sería no, por la mano, mi rey. Irías por la mano, 400. Irías por la mano. Juega, cuente conmigo.
2: Me voy con 400.
1: Bueno, venga, ganador de 400 pesos.
3: Nada más para dejar en claro, la palabra que te correspondía ahorita era perrito.
0: ¡Viva! A ver, ¿te la sabías?
3: El baile del perrito. Me el baile del perrito, el baile del perrito. ¿No?
0: Sé que te va a encantar.
1: Perdón, pensé que
3: el baile
2: no,
3: de la.
2: No son de mis años.
3: Ah, bueno, te mandamos un beso, amor. Cuídate mucho, pórtese bien. Se lleva sus 400 morlacos, ¿ok?
1: Semanas también y de
2: Yucatán.
1: Hijo, felicidades, no hueles.
3: Oye, y aquí bomba. Suena.
1: ¡Bomba! 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
3: Ña. Oye, y aquí bomba. Suena.
2: La, qué buena.
3: Qué bonito.
0: Te recomiendo la canción de Mare, de la maldita vecindad y los hijos del quinto patio. Te
1: con
0: va a gustar.
1: Con esa cara de Lec y esa figura de Pec.
3: Oye, ya viene la hierba, se movía.
0: Mare.
1: Que te quiero hacer, Gesmec.
3: Mándanos tu nota de audio al WhatsApp del Qué Buena, 5551-668-929. Dinos de qué quieres la hierba. Aquí te la cantamos.
0: 8-7.
5: 8-7.
3: ¡Para arriba!

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3: Estamos para complacerlos. Venga, el primer tema.
2: Venga, mamochín.
3: Tema libre,
4: bueno,
3: ¿o qué?
4: Bueno, a ver.
2: No, ¿qué pasó? Tranquilo, échale, mamá, échale.
5: Aquí suena la Qué Buena. La hierba se movía con una cumbia perrona. Saludos de acá, desde Oklahoma City.
3: Okay.
5: Hasta Pachuca, Hidalgo.
3: Cumbia perrona de Oklahoma. Súbele mi... Y eso. Vamos a
4: ¿dónde estás, Alexis?

0: no pueden venir al mundial porque no tienen papeles para viajar.
1: La verdad.
2: Hola, hijos de la mañana. Quiero la hierba se movía de que ayer mi hermano Pedro se fue a festejar al Ángel y no ha llegado.

0: La verdad, el mundo sabe lo que sigue y sucedió.
1: Uno más.
2: ¿Qué tal? Buenos días, hijos de la mañana.
0: Buenos días.
2: Que la hierba sea de que ya se puede empezar a celebrar el Día del Padre desde hoy.
1: Regrésale a la pizza. Ya se puede celebrar el Día del Padre a partir de hoy. Okay.

0: igual con suerte extrema y si ganamos el mundial.
1: Bam, bam, bam, bam, bam. Hasta aquí llegó la hierba de hoy.
2: ¡Golazo!
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7: Las 8:19.
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1: Son las 8:30.
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3: Me llama Muchín.
2: Mande usted,
3: ay,
2: señor.
3: Ya se me olvidó.

0: gana lana.
1: Billete, papá, billete.
2: Cámara. Vamos a dar más dinero. Buenos días, ¿quién habla?
0: ¿Quién?
2: Hola. Buenos días. ¿Cuál es tu nombre?
3: David.
2: David, ¿de dónde nos llama?
3: De Ixtapaluca.
2: ¿Ixtapaluca la Bella?
3: Sí.
2: ¿De por qué parte? ¿Ahí donde se desborda el río?
3: No, un poquito más abajo.
2: ¿Más abajo? ¿Como ya rumbo hacia Chalco?
3: No, el centro.
2: O sea, como rumbo hacia La Paz.
3: Sí.
2: Ah, ya sé por dónde vives, carnal. Luego te caigo. Ahí por donde venden el pulque de avena con chocolate, ¿no? El señor de Montecito.
3: Ahora.
2: Qué rico. Carnal, vas por 100 pesos. Primera pregunta, Mamucho Padilla. Adela.
4: El único pulque que me gusta es el de baba de oso.
2: Ay, yo pensé que te gustaba más el mío.
4: Ahí te vas, por 100 pesitos. Dime, ¿cuál es el actual campeón del mundo en fútbol?
3: Argentina.
0: 5.
4: Es correcto.
2: Y las Chivas. ¡Ay, sí! Por 200, o ahí te quedas, aún conservas comodín.
3: Vamos por 200.
2: Por 200 varos. Te paso el gallufi, Martín Ufi.
1: Ahí te va, mi rey. Te doy una palabra, me cantas una canción. A donde venga esa palabra. No, esa no, espérate. Te canto una canción. Ah, no, al revés. Me cantas una canción a donde venga la palabra que te voy a decir. La pregunta es: ¿la quieres fácil o la quieres difícil?
5: ¡Gallito bebé!
2: ¡Ah, caramba!
3: ¡Gallito bebé!
1: ¡Ah! Ok, amor. Padilla, ahí te va. Dímela cantando con la palabra sí.
0: Cinco,
1: sí.
3: Si yo cuatro, te contara.
0: Tres.
3: Ella ha puesto en orden.
0: Dos,
3: todo aquel desorden
0: uno,
3: en mi corazón.
0: ¡Felicidades!
4: Perdón por mi duda, pero ¿quién canta eso?
1: La Arrolladora.
4: Ok, gracias.
1: Si yo te contara que ya he puesto en orden.
4: Yo reconozco que no sé todo en el mundo. Ustedes me vean como un sabio.
2: ¿Cómo es posible que no sepas cuál es, mijo? Si la hemos cantado más de 500 veces en diferentes borracheras.
1: Claro. ¿Le sigues o ahí te quedas?
3: Le seguimos.
1: Muévete así. Va,
2: tienes
1: muévete
2: que
1: así
2: decirme cómo se llama y quién la canta. Adivina la canción.
1: Adivina.
6: Estoy enamorado y es amor de niño.
1: Canta, amor de niño.
0: Cinco.
1: Tan.
0: Cuatro. Tres.
1: ¡Ah! Los titanes. ¿Los titanes de dónde?
0: Uno.
3: ¿De Durango?
1: ¡Ese! Se lo llevo sensacional en su programa Pa' Arriba Internacional.
2: ¡Qué bárbaro! ¿Ya llevas 300, vas por 400 o ya no te quieres sientar?
3: Vamos por los 400.
2: Va, por 400 pesos, pregunta del Mamucho Padilla. Adelante, chiquillo, pregunta futbolera del Mundial FIFA 2026, de la cual somos la estación oficial.
4: Pues bueno, mira, el día de hoy hay un partidazo, Brasil contra Haití. Brasil, pues, siempre es uno de los protagonistas para llevarse la Copa del Mundo, ¿no? Así que dime, por favor, ¿quién es el director técnico de la selección de Brasil?
3: Carlo Ancelotti.
4: ¡Ay, papá, sí! Este vato sí es bien futbolero, diamáis.
2: No manches, yo hubiera perdido
4: bien
2: el comodín.
4: 400 varos lleva, papi, y no ha perdido comodín.
2: ¿Aún tienes comodín? ¿Vas por la mano, sigue el gallo, sí o no? Va, Gayufi va contigo por sus primeros 500 baros.
1: Amor, claro que sí, te la voy a poner bien facilito, ¿ok? Nada más te doy una palabra, me cantas una canción. A donde venga esa palabra, ¿la quieres fácil o difícil?
5: Gallito bebé.
3: Gallito bebé, pónmela muy fácil, por favor.
1: Ok, ahí te va. Dímela cantando con la palabra.
2: Cante y
1: perdóname.
0: Sí.
3: Perdóname. Te doy de garantía mi vida, pero
0: dos,
3: tienes que entender que
0: esto
3: ha sido
0: un...
2: ¡Qué bárbaro!
4: Muy bien, andas con Toño, carnal, ¿eh? Felicidades.
2: ¿Andas con Toño? Mendigo. Toño me dijo que ya no se portaba así.
1: Claro.
2: Hermano, ya tienes 500. Aún tienes comodín. ¿Vas por 600 o ahí te quedas?
1: ¿O ahí queda Aishon?
3: Sigue
4: Aishon.
3: Tengo comodín, ¿verdad?
4: Sí.
3: vamos por la siguiente.
4: Eres un jugador muy brillante, de los más chidos que hemos tenido últimamente, ¿eh?
3: Ah, gracias.
4: Venga, mi coquín.
2: Entonces,
4: venga, mi coquín.
2: Carnal, tienes que decirme cómo se llama y quién la canta. ¡Adivina la canción!
6: Devuélveme la vida, por
3: favor. Devuélveme la vida de los valedores.
0: Cuatro, tres, dos, uno.
1: ¡Sí! Hermano, ya llevas 600 pesos y aún tienes comodín. ¿Vas por 700 o ahí te quedas?
7: ¿Ahí quedé, Sean?
3: Sigue el momento, ¿verdad?
4: Así es, y va a ser de fútbol.
3: Vamos por los 700.
4: Por 700 pesos, dime, ¿cuál selección está dirigiendo el afamado director técnico Luis de la Fuente?
0: Cinco.
3: Luis de la Fuente.
4: Ajá.
0: Cuatro.
7: El de Beón Chorrito, si sea grandote, si sea chiquito.
0: Dos.
2: Que estaba de mal humor.
0: Uno.
3: No sé.
4: ¿Quieres más tiempo o te cambio la pregunta?
3: Luis de la Fuente,
4: tú dime antes de que le preguntes ahí a
7: más
4: dime
7: tiempo.
4: Si le sigues o,
2: muévete,
4: o
2: sí,
4: te
2: o
4: la
2: no.
4: cambio.
3: ¿Es a la selección de España?
4: Nah, pues ya lo buscaste.
7: Ok,
4: en
7: pues entonces sí, bien, tiene comodín.
4: Sí, ya no tiene comodín ya. Y lleva 700 pesos.
2: Va, pero ya no tienes comodín, muñeco. Vas por 800, ahí te quedas.
7: Ni falta que le hagas.
3: No, ya, sí, me quedo.
4: ¿Viste cómo le hizo? ¿Cómo dices que se llamaba? Mientras lo estaba googleando el vato. Bien abusadillo.
2: Juégale, muñeco, juégale. Vas por 800.
3: No, ya me quedo.
2: Es el gallo, gallito.
7: Amor, voy yo.
3: No, porque ya me puse más nervioso.
2: Bueno, va, para que veas ahí la banda. No vas por 800, vas por 1000.
3: No,
2: vas por 1000, vas por 1200.
4: ¡Juégatela!
2: ¡Ay! No vas por 1200, vas por 1500. No vas por 1500, vas por 1600 y ni un peso más. Vas por 2500 y ni un peso más.
3: No, Coco, ya me quedo.
2: Vas
3: ahí.
2: Por 5,000 varos, así como va. Es con el gallo. Vas por 5,000 pesos, ni un peso más.
3: No, ya ahí me quedo.
2: Vas por 6,000 varos. 6,000 pesos, y ahora sí ya no voy a subir la apuesta. 6,000 varos, sí o no.
7: Ya vete.
3: No, ya ahí me quedo.
2: Ay, ya me cayó gordo. 8,000, ya. 8,000. 8,000 con el gallo, ya. 8,000, sí o no.
3: No, ya.
2: ¿8,000 sí o no?
4: ¡Que no quiere!
2: ¡Ganador de sus miserables! ¡700!
0: ¡Felicidades!
2: Estoy ofreciendo 8,000 y no vale la pena el riesgo. Dile qué palabra era, gallo. Dile qué palabra era.
7: Tu palabra estaba bien facilita, gordito. Era gracias.
4: Gracias por tanto.
2: Gracias por amor.
4: Gracias por acordarte de mi madre.
7: Claro. Pero bueno, no pasa nada. Te mandamos un beso.
2: Muchas gracias.
7: Y
2: corazón.
7: Aquí suena.
2: Por lo que hiciste.
4: Se te fueron 7,300 varos, carnal. Aquí suena la que buena.
2: Qué bárbaro. Qué pedazo de soquete, ¿no? Pues.
7: ¿Y qué tiene que ver Padilla en esto?
2: No, por eso le digo. Okay.

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1: Ya llegó, ya está aquí.
2: Ella es
1: Ivette Parga Ávila.
2: Y nos trae
1: Puras Buenas. Hola, Ivette.
3: Hola, ¿cómo están? Feliz de saludarlos aquí en la cadena internacional, en la que buena. Feliz de estar con ustedes.
2: Buenos días, Ivette.
3: Yo quiero hacer cachito bebé.
2: Así, así. Va, va, ¿lista?
3: Así,
2: una,
3: lista, lista.
2: Dos, tres.
3: Cachito bebé.
1: Adelante, ya, mi corazón.
2: Ya. Ahora sí que puro maíz palomero.
3: Oye, muy bien, ese es este, se siente bonito.
2: Yo lo inventé, yo lo inventé.
3: ¿Lo inventaste? ¿Es de tu autoría?
1: Sí.
3: Ok, cachito, así ya lo voy a saludar cuando me lo encuentre aquí en los pasillos de Radiopolis. Gallito bebé. Pues qué mejor buena noticia, este triunfo de México. Pero les quiero decir que la verdad se vivió con intensidad, con nerviosismo, con cardíaco de qué iba a pasar el día de ayer. Pero yo creo que más allá del resultado, una vez más, ver cómo mueve a la afición, porque antes de que iniciara el mundial, muchos, ay no, la selección, uy no, para eso, uy no, van a perder, uy no, qué malestar, uy, puros lesionados, uy, Javier Aguirre, no sé qué, ¿no? Claro que siempre hay esa expectativa y creo que los mexicanos hemos aprendido a blindar el corazón y decimos todo eso como para decir, no me voy a emocionar, no pasa nada, a mí no me va a afectar, si ganen o pierdan, ¿no? Siempre es lo mismo, perdimos como siempre, ¿no? Todas esas cosas y esas ideas que nos hemos ido haciendo porque pues sí hemos tenido momentos muy tristes y lamentables con algunos partidos que no es lo mismo nada más decir y hablar que estar ahí jugando con la presión de todo el público, la gente y todo.
2: Es saber cuánto ganan y que juegan tan mal.
3: Eso luego...
2: ¡Qué vergüenza!
3: Sí, porque además...
2: O sea, esa gente gana por partido lo que yo gano al bimestre.
1: No manches.
3: Ay, no, toda... entonces ganas mucho.
2: Por partido al bimestre. No, sí ganan
3: sí,
2: más.
3: Sí, sí
2: ganan
3: dije,
2: por un partido
3: sí,
2: lo que yo gano como en un semestre.
3: Sí, exacto. Y dije, ay.
2: Ah, su madre, no había pensado en
3: qué
2: eso.
3: Qué bárbaro.
2: No había pensado en eso, cierto. Ganan en un partido, gallo.
1: Ajá.
2: Lo que ganamos tú y yo. En 6-7 meses de trabajo aquí.
3: Sí, tú y yo y todos.
4: Ahora, yo creo que poquito más, ¿eh?
1: Sí.
2: Ahora, la neta, ponte la a pensar neta en esto. Y lo digo con respeto. ¿Todavía les dan su pausita de hidratación?
3: La pausa de hidratación.
2: No se vayan a desmayar mis
3: que
2: niños.
3: Que a mí se me hace algo muy comercial, ¿no? Eso sí hay que decirlo. Porque pues aprovechan para ponerse ahí de acuerdo en las estrategias como las pausas estas de fuera de tiempo en otros deportes, ¿no? Como el básquetbol, todo esto, ¿no? Tiempo fuera para ponerse de acuerdo, para dar algunas instrucciones. Pues ahora ya está en el fútbol y entonces la pausa de hidratación, pues sí, se hidratación.
4: Oye, oye, pero ahí sí yo sí difiero totalmente de ustedes, ¿eh?
1: ¿Por qué?
4: Porque en el partido de Suiza que iba 0-0, después de la segunda pausa de hidratación quedaron 4-1. O sea, esos dos minutitos de pausa de hidratación,
2: claro,
4: sirvieron
2: ritmo,
4: para cinco goles.
2: Cosas.
4: De ir 0-0 Suiza contra su rival, después de la pausa de hidratación, 4-1. Entonces, yo ahí sí digo como que si agarran energía
3: si
4: para
3: agarran
4: rematar,
3: energía,
4: la neta.
2: Sí, mamuchito, pero yo justamente a eso me refiero y no me dejarás mentir. O sea, seamos francos, Adrián, el consumo per cápita de futbolista es enorme en el mundo, pero aún así sigue siendo completamente dispar a las situaciones de igualdad y confianza que se requieren para...
4: ¡Ay,
2: que
4: ya! ¡Ah! ¡No he entendido! Sí, sí, ya ahí ves con
3: sí, o sea, Coco,
4: ya sacó temas científicos.
3: Va este, sí, para el 2027, ¿o qué? Se está, sí, ay, ya no, se está postulando. Pero les digo, más allá de todo eso, si puedes estar de acuerdo, ¿no? Con todo lo que decimos, criticamos... Lo que genera, ¿no? Este factor de alegría desbordada, de un motivo para festejar, después de que a lo mejor tienes muchos problemas, cosas en tu vida, en tus situaciones, el que te aferres, el que te agarres de este momento en particular, de convivir con la familia, de unirte a un grupo para festejar, que sean completamente desconocidos los miles que te rodean en uno de estos festivales de fútbol, para reunirte, para ver el partido. Yo creo que esa alegría y esa chispa es lo que pues necesitamos a veces para sentir esta adrenalina. Digo, ojalá fuera con otros momentos ayer también, no sabes, pero lo que logra el fútbol.
2: Ayer no sabes a cuánta gente vi afuera de un Chili's en Reforma, gente pobre.
3: Oye,
2: ahí parada en la ventana.
3: Oye, gente pobre afuera.
2: O sea, no, que, lo digo porque ahí estabas tú. ¡Ah!
3: O sea, yo no, o sea, qué gente, ¿no? Fíjate, qué gente que no reservó con tiempo. Y eso...
2: Lo digo porque ahí estabas tú.
3: Sí, pero no estaba yo sola.
2: Nah, lo digo porque ahí estabas tú.
3: Efectivamente.
2: Nah, lo digo porque ahí estabas tú.
3: Muy divertido.
2: Ya
3: que
2: no me
3: cachas.
2: Ya no sí. Me regresé en el casete.
3: Ya no me regresé. No, pero aparte no estaba sola. O sea, di que entre sí. Los niños pobres que estábamos
2: vi
3: afuera.
2: Zorro y vi al Brody.
3: Estábamos el zorro
2: yo
3: y el
2: estaba
3: Brody
2: adentro
3: y yo,
2: comiéndome unas
3: sí
2: quesadillitas.
3: Sí te vimos. Y unas margaritas así enormes.
2: Hasta me dijo la mesera.
3: Sí, exactamente.
2: Afuera, que lo conocen, que si pueden pasar.
3: Así,
2: ay, no, dígalos que no.
3: Vean mis redes, @IbetParga. Nosotros saludando al Coco desde afuera. Sí. Coco, ¿cómo estás, amigo?
2: Y yo tragando solo.
3: Sí.
2: En una mesa para cuatro.
3: Unos cócteles así enormes y nosotros allá afuera y no, nos desconoció.
1: Nah,
3: pero la verdad fue muy lindo vivirlo, gozarlo. Yo también decía, bueno, pudiendo estar en tu casa, en la comedia de tu casa, viendo, no, teníamos que ir al desorden y a donde pudiéramos ver el partido, aunque sea ahí sufriendo un cachito, y después al Ángel, cómo no, a festejar, y fue algo espectacular. ¿Tú cómo lo viviste? Yo nada más quiero saber la impresión de nuestro querido Mahmud allá en Guadalajara, como decimos, el epicentro.
4: Pues ahí estaba con el gobernador de Jalisco, con Fer de Maná, con el Canelo, ahí estuvimos en el palco
3: con
4: principal.
3: Alex, ¿no?
4: Alex. Sí, estábamos los cinco abrazados, cantando los goles de la selección. La verdad que fue un momento increíble. Qué bonito, ¿no? Ver al Canelo, al Potrillo, a Fer de Maná, al Gober, unidos. La verdad que ha sido un buen anfitrión la ciudad de Guadalajara, ¿eh? Para este mundial, la verdad.
3: Ya ha despertado también, creo que eso a veces se concentra mucho, se centraliza en la Ciudad de México, ese tipo de eventos, de fiestas. Y me dio muchísimo gusto la gozadera con lo que lo vivieron allá en Guadalajara. Un saludo para todos. Y qué bueno que compartiste, ¿no? Con tus amigos, que hace mucho que no tenías la oportunidad de tenerlos tan cerca. Y tú entraste, como dice Samuel, ¿no? En modo party.
2: ¿Cuáles amigos que tienen
3: en
2: cerca?
3: Modo party.
2: No estaban abrazados, estaban pidiendo un cóctel de la charola que traía el mamote en la
4: sí,
2: mano.
4: Sí, es que me tocó meserear. Y la neta, no puede. Pero de entre ojo y ojo sí le echaba vistazo al partido, ¿eh?
1: Bueno, pues entonces ya se la changuis. Y antes de irnos.
2: ¡Le digo, ¿por qué estabas tú?
1: Síganla en sus redes sociales como...
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5: Esto es para arriba.
1: Gracias a la gran cadena que aquí se desconecta, se van a quedar con su contenido local. Guadalajara, puras buenas con Rafa Valles, el Rafa Mao. Ciudad de México, hay maduritas en este viernes sensacional.
2: Las 8:53.
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2: Ahí te va, chiquitita preciosa, y va para ti, mi amor.

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Seguimos en el festejo, ¿eh? Seguimos todavía festejando, seguimos todavía en la celebración. Oye, se sintió como final de se sintió como una final, ¿no? De un torneo, así casi casi. Y estábamos jugando el segundo partido de la selección mexicana y parecía final. ¿Cómo están, señores? ¿Cómo amanecimos? Oye, contentos, ¿va? Pues algunos medios contentos, otros ya hicieron comentarios, ¿va? De que si el portero no hubiera hecho esto, la selección no hubiera metido gol. Bueno, entre son peras o manzanas, el resultado favorece a la selección mexicana y es así como está, está como líder de grupo, déjeme decirles, con 6 puntotes, ¿no? Asegurando la siguiente ronda, asegurando el siguiente pase, ¿no? Ahí muchos hicieron comentarios, ¿verdad? Cada quien tiene su propio criterio, ¿verdad? Pero lo importante es que la selección ganó su partido. Un abrazo para todos, espero que estén bien, ¿verdad? Ayer, oye, fíjate, me decía el señor operador ayer en la tarde, ¿no? El mexicano se puso la playera desde las 7 de la mañana y la selección mexicana jugó hasta las 7 de la noche. ¡Oh, vos, dejanos, pues! ¿Va? Pues si queremos andar todo el día a la playera de la selección, ¿no miras, pues? Que el apoyo empieza desde temprano, déjanos, déjanos ser, señor operador. Vos envidia porque no tenés tu playera, ¿va? Ah, ¿verdad? Envidia porque no tienes tu playera. Ah, vos, si la tuvieras, ahí hubieras venido temprano, ¿va? Con tu playera verde, ¿va? Que sí. Ahí te va. Así que no ande hablando, señor operador, no ande hablando, ¿eh? Yo sí, fíjate que a mí me, no sé, a mí me emocionó la manera en que muchas personas, efectivamente, desde tempranito ya andaban puesta la camiseta del tricolor. Desde temprano andábamos ahí dándole todo nuestro apoyo a la selección mexicana. Y está bien, ¿verdad? O sea, de verdad sentimos la fiesta mundialista, de verdad sentimos la alegría de apoyar a nuestra selección, ¿no? O sea, se siente el espíritu de fiesta. Si usted, señor operador, anda ahí de antifiesta, usted anda ahí medio Grinch, ¿va? Nos quiere arruinar la fiesta del mundial. Ay, no, de veras, usted, señor operador. Pero me dio mucho gusto ver a personas desde tempranito portando la playera de la selección. Ustedes, muy bien, ¿eh? Un abrazo a todos los que por ahí desde las 7 de la mañana se fueron a trabajo con la playera, ¿no? Ustedes presuman, pues sí, va, tenemos la playera, que es lo importante. ¿Verdad que sí? Saludos especiales a la gente que ya anda trabajando. Buenos días, ¿cómo amanecen en este? ¿Qué cosa? Velo, ve, ni cuenta nos habíamos dado, señor operador, que hoy... ¡Hoy es viernes! ¡Ándale! ¡Ya llegó! ¡Ya está aquí! ¡Ya anda con nosotros el fin de semana! ¡Paso, me echa Marimar otra vez! ¡Otro fin de semana! Sí, muchachos. ¡Ay, viernes! No sabes cuánto te extrañábamos, ¿eh? Allá como por el lunes te andábamos echando de menos que ni te imaginas, ¿eh? Decíamos, ¡ay, cómo no es viernes! ¡Ay, cómo no ya viene el fin de semana! ¿Eh? De verdad, te extrañamos bastante. ¡Qué gusto que andes aquí con nosotros, ¿eh? Dúranos un poquito más, por favor, ¿eh? ¡Ya llegó el viernes, chicos! ¡Ya comenzamos el fin de semana! ¡Qué alegría, qué alegría, qué emoción! Dijeran los memes, ¿va? ¡Qué emoción, qué emoción! Y este fin de semana vamos a celebrar a papá, oye. Este fin de semana es de papá, así que ustedes vayan organizándose para la celebración del Día del Padre. No vayan a dejar desapercibida esta fecha. Si por ahí, pobre papá, todos los días se va a trabajar, todos los días regresa cansado, háganle por lo menos, señor operador, el mole, ¿va? Mínimo. Así que este fin de semana toca papachar a todos los papás este 21 de junio. Felicidades, pues, a los que hoy están celebrando su cumpleaños. Muchísimas y hartísimas felicidades. Soy Yasmín Trinidad Lozebra. Bienvenidos, chicos. Ya estamos más que listos. Ya estamos más que listos para llevarte la buena música que tú elijas. Tú decides. Tú pones la música, yo solamente te la programo. Disponible para ti, el WhatsAppero, nuestra línea telefónica a partir de este momento. Ponte en contacto conmigo, llámanos, escríbenos o déjanos tu nota de audio. Vámonos con música. Se viene Cañaveral. Se llama el Noa Noa. Las 9:12.

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2: Las 9:18.
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ya estamos. Oiga, bájele pues, hombre. Y estamos de regreso. Son las 9 de la mañana con 19 minutos. 9 de la mañana con 19. Oigan, ya se pueden comunicar conmigo. El WhatsAppero está disponible a partir de ahorita, ¿eh? Coméntenme qué va a haber el fin de semana. Coméntenme qué planes tienen para este fin. ¿Cómo vamos, eh? Saludos a los que por ahí ya nos están escuchando desde el trabajo, desde la oficina, desde el local, desde por ahí los que nos están escuchando a través de nuestra estación. Saludos, un abrazo ahí para la terminación 095 que nos andan escuchando, ¿eh? Ahí mi amigo taxista, tanto en Arriaga como en Tonalá, ¿eh? Aprovecho para saludar a toda la gente bonita de Tonalá. Todos mis amigos que andan en la portable. ¿Qué onda, chicos? Saludos ahí para el 30, ¿no? Ándale. Saludos para el 30, que todo le marque 99, ¿va? Saludos a mis amigos taxistas, los reyes del volante, los que andan de arriba para abajo. Un abrazo para ustedes, muchachos. Desde tempranito andan trabajando, ¿verdad? También aprovecho para saludar a mis amigos del mercado aquí en Arriaga. Mis amigos del mercado, doctor Belisario Domínguez, buenos días. A cada uno de los locatarios, a los que ya están desde tempranito trabajando. Y gracias por estar con nosotros. Oye, tengo por acá, dice Zebra, buenos días. Buenos días. Dice, te andamos escuchando aquí en la colonia Emiliano Zapata. ¿Qué onda, chicos? Saludos hasta la colonia Emiliano Zapata. Ahí suena la qué buena. Un abrazo a los que andan trabajando. Ándale, pues, a mis amigos que andan a bordo del famoso Boogie Boogie. Ah, ¿eh? Ándale. Los famosos motocarros, ¿ah? ¿Eh? Saludos a especiales ahí a los chicos que andan trabajando en el famoso Boogie Boogie, ¿eh? Dice el señor operador, ¿y eso qué es, Zebra? Son los motocarros. Ay, no me digas que no te has subido. Ay, ahora resulta que no los conoce. Ay, no te hagas, operador. Veniste muy fresón el día de hoy, ¿eh? ¿Qué te pasó? A ver, ya dime, ya. No, como que vienes muy, muy diferente. ¿Te cambiaron ahí el chip o qué onda? Ya, póngase bien, hombre. Carajos, de veras, usted, ¿no? Viene muy, muy acelerado, dijera la canción, ¿va? Oiga, no se les olvide, no se les olvide que hoy es el día, muchachos. ¡Ay, qué emoción, qué emoción! Hoy vamos a celebrar a quién. Vamos a celebrar a papá, oigan, no se olviden que hoy en punto de las 5 de la tarde tienen una cita con nosotros allá en la unidad deportiva de Tonalá para que podamos disfrutar del desafío de obstáculos en el que papá e hijo tendrán que, pues, cruzar y obtener el mejor tiempo posible para así poder ser acreedor a grandes premios. ¡Acompáñanos! Ven a echarle porras a los papás participantes. Ya tenemos a los papás inscritos. Ven y vamos a echarle porras a los que van a participar, ¿verdad? Y juntos celebremos el Día del Padre. Habrán sorpresas y regalos. Saludos, pues, a todos los que ya están inscritos. Nos vemos en un ratito allá en la unidad deportiva de Tonalá. 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

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Ahí están, pues, quienes están haciendo posible este evento en el marco de la celebración del Día del Padre. ¡Vámonos a música y regresamos! Volvemos a través de La Que Buena 94.3, aquí en La Que Tú Elijas. Se van a...

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5: Ya son, chicos, las 9:33. Llegamos a la media. Vámonos con algo de Fuerza Régida. Regresamos. ¿Qué tendremos el día de hoy? Termómetro, señor operador, vaya sacándolo porque nos vamos a enterar de lo que nos espera para este fin de semana, cómo andaremos en el clima, cómo estará el pronóstico en los próximos días. Así también tendremos la celebración del día de hoy. Y bueno, muchachos, ya saben, el resumen de cada día del Mundial, ¿verdad? Saber también la fecha en el próximo partido de la selección mexicana. Y de todo lo que se sigue viviendo en el festejo, Por ayer, señor operador, donde quiera había festejo, Ayer celebraron a lo grande el triunfo de la selección. Esfuerzo Ráquida, regresamos, 9:34.

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Seguimos avanzando. Solamente nos quedan 15 minutos, chicos. 15 minutos y darán las 10 de la noche mañana. Qué rápido, ¿eh? Qué rápido, muchachos. Sí, 15 y darán las 10. Vámonos a Bolón Ping Pong con información que nos marca Protección Civil para este viernes. ¿Qué nos espera para el día de hoy? ¿Cómo andamos en el clima? Pues déjenme decirles la información para el día de hoy, 19 de junio. En la parte costa tendremos lluvias fuertes. No nos marcan como lluvias muy fuertes. Aquí nos marca, tenemos el punto azul que marca lluvias fuertes que se registrará en la norte, Selva Lacandona, Meseta Comiteca y Istmo Costa, Frailesca y Sierra Mariscal. Es donde está registrado con puntos azules, dándonos a conocer que tendremos lluvias fuertes, mientras que en el Soconusco y Sierra Mariscal están subrayados con puntos verdes que dan a conocer lluvias muy fuertes. Así que para el día de hoy se estima que la máxima sea de 30 grados centígrados, sensación térmica de 35 grados será la máxima para el día de hoy. Tendremos entre cielos nublados, despejados, ¿va? Daremos así con intervalos nubosos. ¿Hay probabilidades de lluvia? Sí, muchachos, déjenme decirles que tenemos una probabilidad de una ligera lluvia para el día de hoy a partir de la 1 de la tarde, ¿eh? Ay, cebra, pero yo veo todo claro, tranquilos, ya ve que el agua no avisa, ¿eh? El agua cuando lo tenemos ya se nubló y ya se deja venir la lluvia, ¿no? Tenemos probabilidad de lluvia a partir de la 1 de la tarde y la probabilidad es alta, ¿eh? Así que no me vaya a andar diciendo, es que no dijiste, cebra. Le estoy diciendo, ¿eh? Y de hecho, la lluvia va a continuar toda la tarde de este viernes, ¿no? Nos marca acá que tendremos lluvias fuertes a las 5 de la tarde. ¡Ay, nanita! Así que extremen precauciones. Vaya cargando con usted el paraguas, que quizás más tardecita se deje venir el aguacero, dice. Bueno, está bien que nos llueva, ¿va? Hay que seguir recibiendo las bendiciones, oye. Son las 9 de la mañana con 48 minutos. Mientras tanto, disfrutemos de la temperatura, 29 grados centígrados al momento, con una sensación térmica de 33 grados, ¿eh? Ándale. Sí, muy nubladito y todo, pero sí se siente el calor, ¿eh? Cebra, saludos para Berenice Jiménez Martínez y saludos para mi José. Ándale, pues, saludos para mi José. Ay, nanita, ¿quién te lo estará quitando, va? Dice, saludos a mi José. Bueno, pues es tuyo, nadie te lo está quitando. Saludos al buen José. Ay, ya quisiera yo que así me dijeran, señor operador. Saludos para mi Yasmín, va. Malay, oye. No, hombre, ni los saludos, ¿verdad? Saludos, un abrazo, pues, ahí para la amiga Berenice Jiménez. Nos piden una canción. Ok, ahorita la vamos a mandar, ¿va? Saludos especiales a todos los que por ahí andan trabajando y al buen José. ¡Vámonos a música y regreso! ¿Qué tendremos al volver? Ahora sí vamos a platicar un ratito más. Vamos a platicar por ahí de los partidos que se vienen para el día de hoy en la fiesta mundialista. Así también darles a conocer la próxima fecha del siguiente partido de la selección mexicana. Son los Tucanes de Tijuana. Yo las pongo. Sí, yo las pongo, literal, señor operador. Yo te pongo la canción, tú la eliges, tú nos dices qué artista, yo te la programo.

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nos separan de las 10 de la mañana. Vámonos con algo de los Acostas. Dice por acá, dice, así me dijiste ayer, Zebra, que iba a llover. Y saludos nomás, vea. Ay, de veras, oye, me dejen mal el agua. Aquí el pronóstico dice una cosa, pero ya bien, ¿qué sabe? Diosito dice, no, pues no les va a caer el agua. Aunque déjenme decirles que en algunas partes sí llovió la noche de ayer jueves, ¿eh? Por ahí se registraron lluvias. Ahí la bandita de Tonalá me andaba presumiendo que les llovió sabroso anoche, ¿eh? Justo cuando estaban viendo el partido, dice, se dejó venir un aguacero, qué bárbaro, ¿eh? Nos llovió sabroso, así que saludos a la bandita de Tonalá. Y allá sí les llovió, ¿eh? En algunas partes también aquí llovió, ¿eh? Por ahí coméntenme y díganme si en su barrio llovió o nadota. Vámonos a música y regresamos aquí en La Que Tú Elijas.

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1: De la mañana con 5 minutos. ¿Cómo va, comadre? ¿Cómo va con el quehacer del hogar? ¿Cómo va con los pendientes? ¿Cómo va con la limpieza de la casa? ¿Va? Sacando por ahí, limpiando la banqueta, ¿va? Recogiendo la basura, acomodando el tiradero de la casa, dice, ¿no? ¿Cómo le hacemos? Todos los días es lo mismo, operador. Pero pues ya saben, son las actividades que corresponden. Lo que sí es importante que usted haga, señora ama de casa, escuche bien, es que ya que usted anda ahí echándole a la barrida, ¿no? Anda con la escoba. Cheque por ahí algunos espacios que puedan almacenar agua, ¿eh? Sí, de repente tenemos arrinconada la cubeta, algún traste, algún recipiente que pueda almacenar agua. Ojo ahí, porque en esta temporada de lluvias, esos espacios donde alberga humedad y donde puede resguardarse ahí el agua, quedar estancada, es donde el mosquito se reproduce y es donde de repente, ¿verdad?, tenemos por ahí ya algunas complicaciones, ¿no? El famoso dengue. Entonces, por ahí prestemos atención a los espacios que tengamos en el patio, en la azotea, ¿verdad?, en algún rinconcito por ahí de nuestra casa, donde pueden haber objetos que estén almacenando agua. Es importante que preste atención y que sobre todo guarde esos recipientes, ¿verdad?, los ponga en otros lados y evitemos que pues el mosquito se reproduzca más, ¿no? Y ya sé que también anda batallando con las moscas, ya sé que anda batallando con las moscas en la cocina, ¿verdad? Entonces también, fíjate, como tips para que no alberguen las moscas en tu cocina es: no dejes trastes en el lavadero. Así es, señores, no dejes los trastes sucios. Así la mosca no va a llegar tan fácil. Pero si eres de las personas que deja el trastamento sucio, ¿verdad?, quedan los trastes del desayuno, de la comida, y vienes a lavarlos hasta la tarde, pues la mosca va a llegar, ¿no? Y va a ser como que el lugarcito preferido para ellas. Entonces, para evitar que nuestra cocina albergue moscas, eso hagamos, ¿no? Evitemos tener trastes sucios en el lavadero. Y así la mosca, pues no va a llegar tan seguido, ¿no? De repente por ahí hay algunos repelentes caseros, ¿no?, que podemos hacer utilizando algunos ingredientes como el vinagre, el clavo, ¿no? Son algunos de los que muchos utilizan para poder limpiar los mesones, ¿verdad? El comedor ahí en la parte de tu cocina, y así evitar a toda costa que la mosca llegue. Ahí le dejo algunos pequeños tips, comadre. Son las 10 de la mañana con 8 minutos. 10 de la mañana con 8. A ver, tengo por acá saludos. Dice Zebra, buenos días. Te andamos escuchando. Qué gusto. Oye, saludos a la gente de Tejerías 1. También aprovecho para saludar hasta lo que viene siendo allá en la colonia Azteca y a mis amigos de Malpaso. Ándale, saludos a toda la gente bonita de Malpaso. Ahí nos andan escuchando en este momento. En especial a la amiga Lucía, que anda disfrutando de la programación en el trabajo, ¿eh? Ándale, saludos a la amiga Lucía. ¿Dónde andas, Lucía? Allá en el negocio, ¿verdad? Trabajando como se debe. Las 10 de la mañana con 9 minutos. Vámonos a música. Por ahí nos pidieron un temita y vamos a complacer. Saludos especiales a los amigos de la ruta de Arriaga Tonalá, ¿verdad? A los choferes de estas combis que van con dirección a Tonalá. Saludos a los tirarrostros. Óndale, muchachos. Vámonos con tema musical. Algo de aroma. Saludos ahí para mi amiga Sofi, se llama ¿Cómo se olvida? Son las 10 con 10, buenos días, tú la eliges.

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6: Oye, como que ya hace hambre, ¿no?
7: Pues vámonos a comer.
8: Bueno. Ya, seamos honestos. Señor operador, a usted le anda gruñendo la panza, ¿verdad? Desde hace rato estoy escuchando que hace un ruido medio raro. Dije yo, ay, nanita, que está sonando por acá, pues. Y ya me percaté que su panza, ¿verdad? Le está gruñendo la panza usted, ¿va? 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
10: Son las 10:21. Saludos hasta Chagüites, nos andan escuchando. Saludos ahí para el buen Jesús, que anda en sintonía.

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1: Continuamos, chicos. Son las 10:24 minutos. Aprovecho para saludar a la gente que nos escucha allá en Jiquipilas. Que por cierto, ya se anda cocinando la feria en Jiquipilas. Saludos, paisanos. Un abrazo ahí para mis amigos, para los vecinos aquí en Jiquipilas. Saludos a la gente bonita de Tierra y Libertad, a mis amigos de Cárdenas, a la gente de Tiltepec, a todos ellos. Un abrazo. Gracias por estar en sintonía de la Qué Buena 94.3. Ay, sí, ya se anda cocinando la feria allá en Jiquipilas. Celebran a San Pedro, ¿no? Bueno, un abrazo, pues. Son las 10:25. Regresamos.

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14: Y vámonos a música. Regresamos, chicos. Buenos días. Saludos a los que andan chambeando, a los que andan haciendo talacha, mis amigos albañiles. Buenos días, chicos. Aquí suena la que buena.

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13: ¡Vámonos, recio! ¡Qué bonito se oye ese acordeón, compadre!
14: Y más bonito se va a escuchar lo que les voy a decir ahorita, ¿eh? Amigo agricultor, a usted le estoy hablando. Amigo campesino, a usted le estoy hablando. El amigo ganadero, también a usted le ando hablando, pues. 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
14: Ya son las 10:44.

0: 13 minutos y las 11 de la mañana, son las 10:47, sí, 10:47, saludos para Ana, dicen por acá. Bueno, saludos para mi amiga Ana, que nos anda sintonizando, y ahí para la terminación 11:28 también, que anda en sintonía de la Qué Buena. Gracias, gracias, saludos ahí para la amiga Ana. Vámonos de Volón Ping Pong con información, porque déjenme decirles que hoy, 19 de junio, ¿qué celebramos, señor operador? Ahí tengo otro saludo por acá, ¿verdad? Bueno, saludos a la familia Hernández Martínez. Ellos nos escuchan allá en Chagüites. Bueno, de parte de la familia que nos están sintonizando aquí en Arriaga. Por ahí se están mandando los saludos. Gracias, pues, ahí a mis amigos de Chagüites. Ahí los saludos de parte de la familia que está aquí en Arriaga. Gracias, chicos. Hasta allá, hasta Chagüites, la capital del mango, ¿verdad? Que si bien, espero que hayan tenido una fructífera temporada, que haya sido una exitosa temporada para todos mis amigos de la zona de Chagüites. Son las 10:48. Bueno, les estaba platicando que cada 19 de junio, déjenme decirles, fíjense, esta celebración, que está marcada como una de las celebraciones raras, su objetivo es disminuir la velocidad y disfrutar del mundo que nos rodea. ¿Te has preguntado cómo va el ritmo de tu vida? ¿Te has preguntado si has caído en la monotonía? ¿Te has preguntado si tu rutina se está esclavizando cada vez más, ¿no? Y es que a veces, por hacer lo mismo todos los días, ¿no? A veces, por estar muy pendientes en el trabajo, ¿qué tenemos que ir acá? ¿Tenemos que ir allá? A veces nos olvidamos de disfrutar de las pequeñas cosas de la vida, ¿no? Y sobre todo, de las cosas que nos ofrece el mundo. Pues el día de hoy, 19 de junio, el objetivo de este Día Mundial del Paseo, que se celebra cada año, precisamente es eso, disminuir la velocidad de tu ritmo de vida y disfrutar del mundo que nos rodea. Y es que el Día Internacional del Paseo es una celebración creada desde el año de 1979 como respuesta a la creciente popularidad del running, que era, pues anteriormente salían muchos a correr, ¿no? Consiste en correr a un ritmo lento, pausado, trotando, con el objetivo de aumentar la condición física, pero sin llegar a fatigarse demasiado, ¿no? Y es que hoy, que es Día del Paseo, mucho que dice, vamos a dar una vuelta, ¿no? Vamos a caminar, vamos a ir a despejarnos. Fíjate que he escuchado ese tipo de comentarios cuando de repente vemos a algún compañero que está muy estresado, o vemos a un compañero que está como que frustrado, o lo vemos algo triste. He escuchado este tipo de comentarios que dice, ven, vamos a dar una vuelta, ¿no? Ándale, vámonos de paseo, vamos a dar una vuelta, vamos a que te despejes, ¿no? Y empezamos a caminar, y en el andar, pues vamos platicando, ¿va? La persona se va desahogando, y comienzas como que a alivianarte un poco. Si usted no ha hecho esta actividad, hágalo, ¿no? De repente sentimos tener mucha presión por las cosas, por el día a día, por la rutina, ¿no? Y de repente queremos, literal, señor operador, salir corriendo. Pues hágalo, ¿no? De eso se trata el día de hoy, el Día Internacional del Paseo. No de que nos vamos a ir a pasearnos, sino de darse ese respiro y de decir, espérame tantito, siento que voy muy a prisa, siento que mi vida va de corriendo, pues espérame tantito, vamos a ponerle pausa, vamos a salir a caminar, a respirar un poco, ¿verdad? A reacomodar las ideas, ¿no? Y hacer, por supuesto, de que nuestra mente descanse tantito, ¿no? Y sí, nos hace bien el salir a caminar, el salir a trotar, el salir de paseo. Así que hoy, que es Día Mundial del Paseo, si usted no ha hecho esta actividad, hágala, pruébela y ahí me dice qué tal le va. Vámonos a pausa y regreso. Ya a las 10:51. 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
14: Son las 11:06.

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3: Son las 11:12.

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5: Son las 11 con 24 minutos.

0: Señoras, ya son las 11:29 a través de la Qué Buena, la 94.3. Vamos a enviar micrófonos a nuestros compañeros, nuestra compañera La Cebra. Adelante, compañera.
1: Gracias, gracias, Ezequiel. Saludamos a todo nuestro amplio auditorio que nos escucha a través de la Qué Buena 94.3. Llegó el fin de semana, chicos. 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
1: 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Pausa, volvemos.
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0: Sí, señores, ya son las 11:37 minutos a través de La Qué Buena. 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Compañera Zebra, compañero Pollo, adelante.
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2: Bueno, ya es el momento de consentir a papá y fíjate que anda contenta la plebe porque ayer ganó la selección, ¿verdad? ¿Verdad? Oye, ¿hasta qué partido vamos a llegar, Vicky? ¿Al número qué? ¿Tres, cuatro, quinto? Ya nada más este que viene y ya acabó, terminó. Hasta que termine, dice. Lo que sí es que tienen también el espíritu futbolero. 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
2: 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Ya nos vamos, mi estimada Vicky.
4: Ay, muchísimas gracias. 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
4: 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Pausa.
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6: Son las 11 con 53 minutos.

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1: 3, 2, 1.
2: Oh, ahí está, ahora sí ya. Las 12 con 7 minutos. ¿Cómo le va, señoras y señores? Órale.
1: Venga, mafio.
2: Órale. Ahora todo el mundo anda a la playera verde, ¿no? Qué chido. Ya clasificado, primer clasificado, la selección mexicana el día de ayer. De inmediato, al ganarle un 1-0 a su similar de Corea. Pues bueno, ahora sí que como un partido en el cual se especula, se supone que van a alternar la alineación, no se supone, se especula. O simplemente pues van a jugar igual, ¿no? Pero con ya no tanto la presión de pasar a la siguiente ronda. Después de la siguiente ronda, ahí sí viene lo chido. A ver si es cierto. Pero hoy, por lo pronto, viernes, inicio de fin de semana.
3: ¡Sacúdete!
2: Sacude, sacúdete. Manda saludos a la que tú quieras, a la que tú quieras. Te mando saludos. A ver, ¿a quién? Ok. Usted manda los saludos. 966-66-20621. 966-66-20621. Saludos a mi buen Pepe. Saludos. Oye, llegando, mandando los mensajes aquí al show de los animales. Gracias a toda la banda. Sí, sí es cierto. Estamos trabajando en eso, carnal. En buscar otro animal u otra animal. Otra u otro. Que sea. El chiste es que sí, pues se llama el show de los animales. Tiene usted toda la rascazón del mundo mundial. Saludos a mi buen Manuel. Muchas gracias, Manuel Ali. Ok, Manuel. ¿Ali qué? ¿Ali Baba? ¿O qué? ¿Ali Shumbe? Vamos a ver, Ali. ¿Cómo se llama el boxeador aquel? Mohamed Ali, ¿no? Mohamed Ali. Ah, muy bien. ¡Es culto el hombre! La cultura del cliente. Saludos, pues, entonces. Bueno, el chiste es que usted nos haga llegar su mensaje, su WhatsApp. Vamos a estar con ustedes. El domingo es Día del Papá. Día del Me Encuentras en Cada Esquina. Porque el Día de las Madres ya pasó. Ese es el día de Al Cada Rato Te Recuerdo. Pero bienvenidos todos. Esto es el show de los animales. Con ustedes y toda la banda. Vamos a bailar un poco con la matancera.
4: De la Sonora Matancera.
2: A darle poquito a poquito, súbele.

0: Con el ritmo del tumbadito, nosotros vamos a mandar micrófonos porque tenemos viernes ocupadito. Se acerca el Día del Padre. Adelante, compañeros.
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2: 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Mientras tanto, vamos a una pausa y regresamos.
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0: Y regresamos los micrófonos hasta donde se encuentran nuestros compañeros. Adelante, compañeros, vámonos.
1: Ya estamos de regreso. Gracias, gracias, camaleón. 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
1: 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Preparamos el equipo de transmisión de redes y ahorita vamos a irnos a ver quiénes son los afortunados que se van a llevar. No es una nada más, ¿verdad?
2: Son cuatro playeras.
1: Cuatro playeras de la selección mexicana, están muy bonitas.
2: Aprovechando que vamos ganando, vamos, dice, aprovechando que va ganando México, pues se van a poder usar bien chidos.
1: Sí, como la señora que subió su foto, ¿no? Con su short, está jodiendo la pared, como que si van a entrar de cambio, dice. No, al pendiente, porque vamos por el quinto partido. Mientras tanto, cerramos este radio y regresamos en redes sociales para transmitir en vivo y en directo. 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
20: Las 12 con 35 minutos. Continuamos en la programación de Qué Buena.
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2: Por ser de la Maluma Baby. Oigan, ya el domingo es este domingo, 2021, ya es día del papá. Tercer domingo del mes de junio. 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
5: Es el show de los animales, ya a las 12:53. Ya viene. ¿Quién inventó cuál? ¿Cuál inventó quién?

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1: Parabrisa, limpia, parabrisa, pa, pa, pa, pa, pa.
2: Óyeme.
1: Oigan, fíjense.
2: Yo quiero que el servidor...
1: En esta temporada de lluvia, todos los automóviles, no hay ningún automóvil. Bueno, yo he conocido gente que sí le vale la balacera y más sin limpia parabrisas. Pero en esta temporada de lluvias, es importante que en los automóviles lleve usted o tenga usted bien arreglado su limpia parabrisas. Digo, por eso de que el agua... pues estorba la visibilidad a la hora que va uno manejando, ¿no? Pero bueno, esta sección siempre lo hemos dicho, ¿no? En esta sección miramos cosas que son útiles en la vida cotidiana o herramientas que de repente utilizamos o cosas que en algún momento nos hemos puesto a pensar y decimos, bueno, pues ¿dónde surgió? ¿Quién lo inventó? ¿Por qué? Hoy vamos a hablar de una mujer... que vino a darle vida, le vino a darle vida a la visibilidad en los automóviles. La inventora de limpia parabrisas, sí, fue una mujer. En el año de 1903, la inventora Mary Anderson, creó uno de los inventos más importantes para la seguridad vial, el limpia parabrisas. La idea nació, cuenta la Onda, durante un viaje bajo una tormenta de nieve, cuando observó cómo los conductores tenían que detenerse constantemente para limpiar el vidrio del vehículo. ¡Wow! O sea que no fue lluvia, fue nieve. Su diseño permitió mover una escobilla desde el interior del automóvil para retirar lluvia y nieve del parabrisas. Aunque al principio muchos creyeron, pues ya saben, no creyeron en su utilidad, pero con el crecimiento de los automóviles, su invento se volvió indispensable en todo el mundo. Una idea simple, nacida bajo la lluvia, bajo la nieve, que terminó salvando millones de vidas en las carreteras. Es decir, por eso ahora pueden ir los automóviles bajo el agua, sin ningún problema, siempre y cuando lleven un buen parabrisas. Pero esto no significa que vayan a rajatabla, ¿no? Obviamente reduce usted la velocidad, pero ya no se para. Esto fue en el año de 1903, con esa inquietud, y la inventora fue Mary Anderson. Así es que usted lo aprendió, y aprendimos todos, en el show de los animales. Bueno, yo conozco unos pedazos de traste viejo que ni limpia parabrisas tienen. Y se van parando con una truza, van limpiando el cristal para que no se apañe toda la cosa. Pero bueno, vamos a la pausa, regresamos.
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1: Escuchamos la historia mal contada de la arrolladora. Oigan, ya la 1:16 p.m. en Ferretería y Materiales El Güero. 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Vamos a bailar, Grupo Cañaveral y Kalimba, se llama Lágrimas de Escarchas.

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1: Y bueno, señoras y señores, vamos a estar en este momento a dar... Bueno, los partidos de hoy me estaban diciendo, oye, Camaleón, los partidos de hoy, claro que sí, cómo no. En vivo, ahorita, al momento, Estados Unidos está ganando 1-0 a Australia, al país de los canguros. 1-0, Estados Unidos a Australia. Oiga, por cierto, qué feo lo ocurrido con Hunt ayer en el partido de Canadá versus Qatar, ¿no? Donde ganó Canadá 6-0. Pero pues una jugada entre... No fue con dolo, pero porque se vio en la cara del catarí que se quedó realmente asombrado, espantado, anonadado, decepcionado o cualquier otra cosa menos gustoso de lo que pasó con el jugador de la hoja del mafle, ¿no? De Canadá. Pero bueno, ahora sí que ni modo, son jugadas del fútbol. Bueno, entonces, hoy también, eso es, ahorita está Estados Unidos ganando minuto 26, 1-0 a Australia. 4 de la tarde, juega Escocia contra Marruecos. Escocia-Marruecos, aquel Marruecos que le empató a la selección de Brasil en un buen partido, sin duda alguna, Pero ahorita va contra Escocia. Y a las 6:30 de la tarde, la canariña, Brasil. Ya no es el Brasil de Neymar, ahora es el Brasil de Vini Jr. Se enfrenta a Haití. Aparentemente, entre comillas, tal vez se supone, porque ahorita con todo lo que se ha visto en los partidos del Mundial, pues ya no hay selecciones pequeñas, ya... Simplemente hay selecciones contra selecciones. Si no, pregúntenle a Cabo Verde, a España de Cabo Verde. Bueno, vamos a ver qué más tenemos. Entonces es Brasil-Haití a las 6:30 de la tarde y hoy a las 9 de la noche, Turquía. Turquía contra Paraguay. Turquía contra Paraguay hoy a las 9 de la noche. Usted lo escuchó aquí a través del Show de los Animales. ¿En qué canal? Pues ya sabe que nada más los de la selección mexicana, aprovechenlo en este mundial, lo están pasando en televisión abierta. Creo que el de Brasil lo van a pasar en televisión abierta, ¿no? Los demás pues ya se la saben. El que paga manda, papá. La 1:28, el mundial de los millonarios. Es Grupo Firme, se llama Cabrón y Medio.
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18: ¿Quién dice? La 1:35.

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1: Bueno, y tenemos una invitación hoy a celebrar a papá. Saludos a Ligue, por aquí lo estamos escuchando. Ah, mira, saludos a la Conta. Saludos, mi Conta. Saludos, ¿cómo está? Buenas tardes. Cuenta regresiva, por favor. Ah, mira. Oye, saludos al plantel Universidad Salazar Tonalá. Escuchándonos, mira, muy bien. Chambeando y escuchando. Saludos para José Eduardo. Saludos, mi copa Lalo. Saludos, saludos, saluditos, saluditos. Vamos a ver, a la 1:00 p.m. con 12 minutos. Saludos para Luis Ángel, saludos mi buen Luis Ángel, saludos, gracias también. Estamos dando los saludos y pues bueno, entonces, ¿cuál estábamos? Hoy es día de celebrar a papá, hoy es día para que usted esté pues celebrando bien padre al padre. Vamos a hacerle la invitación masiva a las 5:00 p.m. para que vaya usted a disfrutar. 5:00 p.m, Unidad Deportiva de Tonalá. Va a haber sorpresas, premios, regalos, bueno, en fin. Obviamente un evento para papá, ¿verdad? No va a llegar ahí la señora madre buchona con 40 hijos ahí. No, es Día del Padre, el domingo, y hoy lo vamos a celebrar. 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Todos ellos formando parte de lo que es el reality de papá. Hoy 5:00 p.m, Unidad Deportiva de Tonalá. Ahí los esperamos, cáigale, va a estar bueno. Saludos a la contadora Francisca Paola, cómo no.

0: Sin duda alguna lo cantaba Mariano Barba, ¿no? Bueno, lo sigue cantando. Pero ahorita, pues, la banda Estrellas de Sinaloa nos hizo bailar con el Mono del Hambre.
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0: La 1:44 aquí en...
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1: ¡Sacúdete! De Julián Álvarez. Vamos a ver qué más tenemos en el mundo del WhatsApp. Oigan, síguenos en nuestra página de Facebook. ¡Qué buena Arriaga! Ahí la banda está facebookeando y toda la cosa. ¡Qué chido, qué interesante! Bueno, ya hace hambre. 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Saludos para la buena amiga Adriana Gutiérrez y el buen amigo Fernando. Saludos a Adriana Gutiérrez, al amigo Fernando, que son los que mueven el atole. Son los que mueven el atole. Árale, saludos pues. ¡Ánimo! Bueno, ¿qué? Ya va acabando la temporada de mango, ¿no? Vamos a ver. Saludos pues entonces a toda la banda. Adriana Gutiérrez y al amigo Fer. ¿Qué más tenemos por acá? Llegando los mensajes. Gracias, bandera. Saludos a Marini. Saludos, amigo Marini. Gracias. Saludos a Maguito. Saludos, Maguito. ¿Cómo te va? Ah, muy bien. Mira, hasta con foto y toda la cosa. ¡Ahora es con Rola! Ya estamos llegando al final del show de los animales.

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3: Y bueno, en pleno viernes ya nos vamos. Oye, no le cambie, no le cambie. 5 de la tarde, recuerde, te esperamos. A las 5 de la tarde te esperamos, Unidad Deportiva de Tonalá. 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Gracias a todos ellos. Hoy se celebra al Rey de la Casa. Hoy se celebra el Día del Padre por adelantado. El mero mero día es el tercer domingo de junio, es decir, este domingo que viene. Este fue el show de los animales. No le cambie, se queda en los duelos de la que buena.

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3: Señoras y señores, bienvenidos a Los Duelos de la Qué Buena. ¿Cómo le va, público conocedor? Hoy en Los Duelos de la Qué Buena vamos a estar teniendo los rufianes contra los técnicos. Oiga, por cierto, más al rato vamos a estar 5 de la tarde, Unidad Deportiva de Tonalá, celebrando a papá un evento bien padre. Va a estar interesante para que usted le caiga. Al chido, al 100, papá, ¿cómo no? ¿Cómo, papá? Papá, si en tu casa no te celebran, en la Qué Buena sí, mi rey. Dos rolas, una canción ganadora, 966-66-20621, 966-66-20621. Ya sea WhatsApp, llamada telefónica, mensaje de texto, de audio, bueno, en fin. El chiste es que nos hagas llegar y por supuesto que nosotros vamos a estar dando a conocer. Así es que, sin más preámbulo, nosotros vamos con la primer contienda de la tarde. Porque el público lo pidió. La contienda de los guantes rosas, pero sin duda alguna, dos representativas que han pasado por la Qué Buena. Ya no están en este plano terrenal, pero sin embargo, de verdad dejaron su huella, su esencia, su marca. Por el bando de los técnicos. La banda se va a poner a bailar con Selena Quintanilla. La opción número uno se llama Como la Flor.

Vaya buena rola, sin duda alguna. Lo más chistoso es que el referee no ve absolutamente nada. ¡Puro humo, puro humo! Y ahora vamos por el bando de los rufianes. El bando de los rudos. En este caso, viene el bando de la ruda. Viene algo ruda la mujer. ¡Esa! Es Jenny Rivera, se llama de contrabando, bando de la rufianes.

0: El referee se queda mirando a ver, no ve a absolutamente nadie entrar. Solo los más vivos y los más inteligentes miran a estas personalidades entrando por la arena de la Qué Buena. Recuerde, usted puede votar 966-662-0621. ¿Por qué no muy ponemos contienda de mujeres? Bueno, pues la verdad no muy jala. Es como vender chamarras en Arriaga, ¿verdad? ¿Cuántas vendiste? No, pues ni una. Es muy raro, le cuesta mucho a la dama, es más participativo el caballero en este aspecto, eso sí. Opción 1 entonces se llama Como la Flor.
1: Ay, cómo me duele.
0: Contra de Contrabando, de Jenny Rivera, Bando de la Rufiana.

0: aunque sea de contrabando, pero tipo la Chimoltrufia, ¿no? Cuando cantaba. Bueno, a las 2 de la tarde con 10 minutos, 2 con 10, sonando la campana, llegando los mensajes, gracias a toda la banda, 966-66-20621, 966-66-20621, para que nos haga llegar. La opción número 1, no se me confunda, la opción número 1 es como la flor de Selena Quintanilla enfrentándose a De Contrabando de Jenny Rivera, que es la opción número 2, llegando los mensajes, sonando la campana. Sigue ya a las 2 de la tarde con 11 minutos. ¿Qué va usted a comer, por cierto? ¡Buen provecho! Fíjate, la vez pasada se me estaban antojando unas mollejitas de pollo de esas que venden así con media crema. La vez pasada, ¿no? Pero bueno. Entonces, es ahí donde uno dice que nos quedan 30 segundos solamente en el reloj. Recuerde que tenemos límite de tiempo. Empieza a ovacionar el público. No sé si realmente los inteligentes las miran o no. ¡Ah, caramba! A puro psicofonía se la están llevando, porque ninguna de las dos existe, pero de que sí hay, sí hay. Y bien, sobre todo con la Jenny Rivera. A pura fotografía, simplemente se jala el pescuezo el cliente. Está mirándolo, dándole el sabroso unos caguamazos por toda la boca, mira nada más. Ah, caramba, no es caguamazo, simplemente se lo está metiendo. Está echando su tequila. ¡Qué sabroso se lo está jimbando! Vamos a ver.
1: Hola, buenas tardes, amigo camaleón. Voy a votar la de canción de la de Jenny Rivera. Aquí es lo que se llama en el atrás del Banier de Santa Rosa, aquí en Arriaga.
0: La colonia Santa Rosa.
1: Aquí estamos devorando un cochito en adobo, una sopita de arroz y una salsita verde. Bendiciones y que Dios me lo bendiga. La que ya no escucho a mi comadre Cassandra.
2: ¡Ah, ya tiene comadre! ¡Qué bárbaro! ¿Cuándo se hicieron comadres? La comadre Cassandra anda, se fue a ver al mundial, la mandaron a cobertura. Anda cubriendo todos los partidos de la selección mexicana. Vamos a ver qué más tenemos acá. Saludos a don Jacinto, saludos camaleona. Voto por la diva de la banda. Ok, saludos a toda la banda. Oigan, fíjense, está buena esta contienda. Entonces, espérate, es que estoy contando los mensajes, güey, con qué trabajo y cuál kinder. Sé diferenciar con qué trabajo, cuál es el rojo y el guinda. Y vos ahí todavía que yo cuente rápido. Espérate, espera. Despacio, boludo. Señoras y señores, esto se ha terminado. Al final, una cosa bárbara diferencia. Disfrútenlo al máximo. Es la diva de la banda a las 2 con 13.
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1: Ahora es con la siguiente contienda, señores y señores. Suéname la campana, por favor. Por el bando de los técnicos. Esta contienda está bien interesante. Dos artistas interpretando letras que no son de ellos, pero sin embargo lo van a hacer a su estilo. Por el bando de los técnicos. Llega Natanael Cano con... O me voy o te vas, bando de los técnicos.

0: Esa canción que sin duda alguna fue escrita por el señor Marco Antonio Solís, obviamente interpretado por Natanael Cano. Esta es la opción número uno.
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0: O me voy o te vas. Y ahora nos vamos por el bando de los rufianes. El bando de los siempre sucios. Esto es Cristian Nodal con Así Fue, bando de los rufianes.

0: caramba. Viene aventando sopapos. Esta canción que fue escrita por el divo de Juárez, Juan Gabriel, interpretado por Cristian Nodal. Esa fue la opción número 2, el bando de los rufianes. Señoras y señores, a partir de este momento usted ya puede hacer su votación. Recuerde, llamada telefónica, WhatsApp 966-662-0621. ¿Cómo nos haga usted llegar? El chiste es que participe a través de los duelos de la Qué Buena. 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Hoy 5 de la tarde, Unidad Deportiva de Tonalam. 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Gracias a todos por estar ahora sí que con nosotros a través de los duelos. Y pues bueno, están llegando los mensajes. Esta es la opción número 1, se llama O me voy o te vas.
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0: Contra, así fue.

0: antes de que les demos la narración de qué es lo que va a pasar, nosotros le invitamos a que mande su WhatsApp y su llamada telefónica 966-662-0621. Pero antes, es momento de ID.
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0: Ahora, señoras y señores, suena la campana. El público aprendiéndose a todo lo que da, señoras, señoras, señorita, banda y bandototota, saliendo de la chamba, camaleón. Ahora les saludos a todas las personas que están saliendo de su trabajo. Algunos están disfrutando sus sagrados alimentos, algunos están simplemente haciendo lo que se le llama una absoluta nada. Pero sin embargo, usted está disfrutando los duelos de la Qué Buena. Ah, empiezan a echarse trompada sabroso. Le está aventando un pan de concha, no sé de dónde lo acaba de sacar, pero sin embargo se lo está aventando. Y ahora fíjese que le está pecando en el uyuyuy, en el sin esquinas, en el ponte triste. Ahí le está dando una cátedra nada más, al más puro estilo de Valero. Este asunto se está terminando, vamos a ver. La banda está prendida, se le va encima, muy encima, más uno y otro. Y nosotros estamos viendo que lo está dejando como verdadera pichancha. Esto se ha acabado. ¡Ah, caramba! Se metió esta muchacha. Esta, ¿cómo se llama? Permíteme tantito, es que se me olvidó, se llama Ángel Aguilera Animal. Gracias, muy amable. El chiste es que la descalificaron y se lo llevó este hombre. Gracias, bye. Pues yo qué culpa tengo que se me haya olvidado el nombre de la corte de Emma Modas de Los Increíbles, carnal. Bueno, vámonos, las 2:31.

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La última contienda y nos vamos, señoras y señores. Vámonos por el bando de los técnicos. Por el bando de los técnicos llega la madre de todas las bandas, la banda El Recodo, haciendo su aparición en esta tarde con esta canción que se llama Te ofrezco un corazón, bando de los técnicos.

Y ahora nos vamos por el bando de los rufianes. Ya escuchamos la opción número uno, que es la de la banda El Recodo. Te ofrezco un corazón. Y ahora, haciendo su aparición, todo el tiempo que se aparecen, entran bailando. Es la banda Machos con la de Gato y el Ratón, bando de los rudos.

0: gato y al ratón. Y bueno, señoras y señores, ya sonando la campana, gracias a toda la banda que se estuvo reportando a través de la Qué Buena 94.3 FM, a través de los duelos. Usted decide, 966-662-0621. Pues empezamos a retirar, muchísimas gracias. No te olvides, 5 de la tarde hoy, Unidad Deportiva de Tonalá. Ahí va a estar bueno. Vamos a ver, saludos, licenciado, ¿cómo le va? ¿Cómo le va? Oye, saludos al amigo Pepe, saludos, mi amigo Pepe, ¿cómo te va? Muchas gracias. Ya nos vamos, cuídese mucho, llegando los mensajes. Recuerde que ya la última contienda prácticamente es como el gato rayando, como gato boca arriba. Cuídese mucho, pásala todo, barra. Ah, sí es cierto, ya no se los di. Y bueno, 30 segundos en el reloj, señoras y señores, las 2 de la tarde con 52 minutos. Ah, cuerpo, cuerpo, cara, cara, en esta contienda musical que tenemos para usted, en los duelos de la Qué Buena. ¿Sabe qué? Ya no le hagas al cuento. Ah, no, espérate. También está prendiendo la banda, se está empezando a prender. Pues que no me acordaba que hoy era viernes, qué bárbaro. ¿O quiere bailar o quiere cantar? ¿Cuál es la que usted decide? ¿Cuál es la que usted quiere? Esta es la opción número uno. Te ofrezco un corazón de la banda, el recodo.
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0: Contra el gato y al ratón.
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0: ¡Se acabó! Lo llevaron los técnicos. Cuídese mucho, pásenla a todo dar. Estos fueron

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9: Son exactamente las 3 de la tarde con 15 minutos. Aquí está Eddie Santiago y el tema Te Amo. 3:15 minutos.
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4: Son exactamente las 3 de la tarde con 24 minutos. Vamos escuchando a Luis Ángel el Flaco y Uciel con el tema musical. A ver cómo le hace. Son las 3 con 24 minutos.
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1: 3:27 PM, aquí está Gilberto Santa Rosa y con conteo regresivo, 3:28.
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8: Son las 4 con 3 minutos.
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2: Son las 4:14.

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6: Son las 4 con 25 minutos.
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1: Quiero agradecer a mis amigos de Calibre 50 que están aquí conmigo y siempre me han preguntado de alguna forma u otra que cuál es la canción que me gusta más de Joan Sebastián, y me gustaría cantarla con ustedes, amigos, por favor. ¿Cómo dice, Armando?

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17: Son las 4:35.

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14: Son las 5 con 5 minutos.

continuamos a través de la que buena, ya son las 5:09. Vamos a ir con más de la música, pero antes permítanos mandar saludos, por supuesto, a nuestro auditorio aquí en Arriaga, Chiapas. Gracias por estar con nosotros. Vamos a saludar con muchísimo gusto a Daniela Polet, que le están mandando saluditos en esta linda tarde. ¿Cómo están, eh? Saluditos, Daniela Polet, Luis Alberto, también a quienes en esta tarde están saludando con muchísimo gusto. Vayan los saludos aquí en nuestro barrio, en el barrio Malpaso. Vaya el cordial saludo para todos ellos, que la pasen fabuloso en esta hora de la tarde, cuando son las 5:09. Vamos a llevar más a la música porque llega Chicoche y los socios del ritmo nos cantan Ni tan gorda ni tan flaca, a través de la que buena.

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1: Son las 5 con 14 minutos.

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3: Son las 5 con 20 minutos.
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0: 5:29. Vamos a enviar micrófonos rápidamente. ¿Cómo se está viviendo el ambiente allá en Tonalá, Chiapas? Por supuesto, en la unidad deportiva, en este importante evento del Día del Padre. Adelante.
1: ¿Cuál es tu nombre? Muy buenas tardes. Perfecto, ¿cuál es su equipo? El equipo de Doña Ramona. ¡Eso! Fíjense que Doña Ramona es campeona de baile de la Copa Radio Núcleo, ¿eh? No juega fútbol, dice, por si se me atraviesa la chona ahí, pues echamos el baile, dice. Ahora le hice la porra, felicidades, ¿vas a competir?
2: Sí.
1: Perfecto, ¿cuál es tu nombre?
2: Armando Gómez Caballero.
1: Armando, perfecto, saludos y porra para Armando. ¿Quién tenemos más de ese lado eso?
3: De ese lado, mira, de ese lado vamos a saludar al siguiente participante.
1: Pásale de ese lado, por favor, que lo vea la cámara, véngase por acá. Eso, aquí está, eso.
3: ¿Cuál es tu nombre, papá?
4: Alejandro Ramírez.
3: Alejandro Ramírez, ¿dónde está la porra de Alejandro?
1: A ver, vamos a ver qué tal viene. Pásale adelante tantito, pásale a ver. A ver, haz tres sentadillas, a ver qué tal, a ver quién es. Tres sentadillas, venga, una, no, sentadilla, una. No, no, ya no, carnal, con eso ya dice todo, brother.
3: No, no es cierto, viene. Viene súper preparado.
1: Viene súper preparado. Ahora, por suerte, una porra, un aplauso para el papá participante.
3: ¡Bravo! A ver, tenemos por acá, vamos a saludar a otro papá participante. Vente de este lado. ¿De qué barrio nos vienes visitando?
5: Barrio San Francisco.
3: ¿Cuál es su nombre?
5: Luis Martínez.
3: Luis Martínez, ¿listo para llevarse el premio el día de hoy?
5: Así es, venimos con todos.
3: ¿Dónde está la porra de Luis?
1: ¡Oh! ¡Eso!
3: Ahí está.
1: A ver, ¿quién más? Bueno, Luis, ¿vienes dispuesto a competir, a ganar o lo que salga?
5: A divertirnos.
1: ¡Eso! ¡Eso es todo! Tenemos otro papá por acá también. ¿Cuál es su nombre, mi estimado?
6: Víctor Manuel Hernández Mendoza.
1: ¡Eso! ¿Trae porra también, va? ¡Otra la porra!
7: ¡Oh!
1: ¡Eso! ¿Tenemos otro papá para que avancemos? Por acá, perfecto. ¿Cuál es su nombre, mi estimado? ¿Pero no viene enojado?
6: No, Marvin Arrona.
1: Eso, Marvin Arrona. ¿Viene acompañado o solo?
6: Solo, con
1: su hija. Ah, con su hija, perfecto. Un aplauso también para ese papá que va a participar. ¿Qué más eso? De este lado, véngase por acá, jefazo. ¿Cuál es su nombre?
8: Rafael Hernández Ortiz.
1: Exactamente. ¿Y cuál es su deporte favorito?
8: El béisbol.
1: Ahora sí tiene chafa, ¿eh? Facha, digo chafa. Ya le dije chafa, no es cierto. Bueno, viene listo con todo. ¿Con quién viene?
8: Vengo con mi esposa, por ahí está.
1: Eso, ahí por ahí está eso, ¿dónde está la porra? Eso, ahí está grabando, está grabando. No lo pierden de vista, porque dicen que los beisbolistas dicen que son mujeriegos, ¿Es cierto?
8: No, es mentira.
1: Es mentira, dice.
3: Es mentira.
1: Bueno, vamos a iniciar, ¿les parece? Con los instructores, vengan de este lado para que por acá nos vayan indicando a los papás cuál va a ser el recorrido y para que la gente que nos está viendo en las redes sociales también, Zebra, lo pueda, por supuesto, ver, ¿no?
3: Vamos a hacer...
1: Van a empezar a enseñar obviamente el recorrido, bueno, ¿no?
9: Vamos a empezar donde vamos a iniciar, irles explicando el recorrido y las reglas para que...
1: Correcto, vamos de este lado, de eso se trata. Vamos a ver dónde inician, para la gente que lo sigue viendo en redes sociales, y ya luego que conozcan los papás cuál es la mecánica, entonces iniciar con el entrenamiento, el calentamiento, el entrenamiento, lo que ustedes quieran, ¿no? Pero platícanos un poquito de CrossFit de ustedes, para la gente que lo está viendo en redes sociales.
9: Sí, claro, pues antes que nada, las gracias por la invitación y decirle que estamos ubicados en la calle Zaragoza, entre Juan C. Corzo y Miguel López Negrete, que tenemos horarios en la mañana y horarios en la tarde, y pues que se animen a llegar, ¿no?
1: Perfecto, pues ahí está, para que sepan de este lado. Ahora sí, vengas el equipo extremo por acá, porque vamos a iniciar con lo mero bueno. Ahorita nos van a enseñar, solo hay que despejar toda esta área, porque es donde los instructores nos van a dar a conocer cuál va a ser... La dinámica, cómo va a ser ese tipo de competencias, ¿no? En este rally de papá. Gracias a quienes nos siguen viendo a través de las redes sociales, a quienes nos están escuchando a través de radio también. Adelante, instructor.
9: Bueno, el recorrido va a iniciar acá, ¿no? Vamos a iniciar con tres pechos tierras, o también conocidos como burpees. Bueno, si yo como papá no lo puedo hacer, lo puede hacer mi hijo, ¿no? Ese lo puede hacer el apoyo. Los pechos tierras serían así, serían tres. Uno... El chiste es que me dio... Ya después de hacer los tres burpees, vamos a hacer caminata de oso hasta donde están los discos. Pueden ser así, así, o pueden ser gateados. El chiste es que se transporten hasta donde están los discos.
10: A ver, pollo, dale tú. A ver, el pollo, chécalo, cámara. Cámara, chécalo. Pollo, hazlo, pues, pollo. Pon el ejemplo. Mira el pollo.
1: Ya aparezco Nahual, carnal.
9: Bueno, acá, igual, si mi hijo no puede cargar el disco porque es un poco pesado, pues yo actuaría como papá y lo levantaría 5 veces por arriba de mi cabeza. Llega uno, vuelve a tocar el piso, 2, tiene que hacer contacto del disco con el piso, 3, 4, 25. Dejo el disco, me vuelvo a transportar.
10: Permíteme. ¿Puedo poner el ejemplo?
9: Hasta el banco, perdón.
10: Ahí está. Bye, pollo.
9: Bien. Vamos. Llegamos al banco y vamos a subir 5 veces. Igual, si yo como papá no puedo, pero mi hijo puede, lo hace mi hijo. 1, 2, 3, 4 y 5. Bien, al bajar del banco se van a encontrar con un saco. Igual, de la misma manera, si yo como papá no lo puedo hacer, pero mi hijo sí lo puedo hacer, mi hijo lo va a realizar. Va a ir saltando desde aquí del banco hasta la línea que se encuentra ahí y yo como papá voy a ir acompañando a mi hijo, ¿sale? En el trayecto. Bien, llegamos acá a esta línea, quitamos el saco y ya papá e hijo salen para la meta. Salimos trotando, caminando, corriendo como puedan y pues acá finalizaríamos, ¿sale?
10: Perfecto, pollo, lo entendiste porque lo vas a hacer tú también, para todas las personas. Un aplauso a los instructores. Perfecto, si hay algún papá que tenga alguna duda desde el primer ejercicio hasta el final, puede alzar la mano, A ver, ¿hay algún papá que tenga duda? No, todo perfecto, papá. Papá, ¿duda? Sí, duda, ¿no? Pollo, todo tranquilo, pollo.
1: Todo tranquilo, si quieren que le chequemos la presión también, lo hacemos, no hay problema. No, todos están listos, todos están listos, papás. Bueno, recuerden que lo pueden hacer a la medida, ¿sí? Bueno, que lo hagan, todos los papás, mucha atención, que lo hagan a la medida de cómo lo puedan hacer, no se esfuercen tanto, si ustedes sienten que está un golpe de calor, qué sé yo, tranquilos, no se desesperen porque no es 1,000,000 pesos, pero sí, es una competencia que solo se van a divertir, pero háganlo a la medida de cómo su cuerpo se los vaya, obviamente, dando, ¿va? Así que vamos a iniciar en breve, gracias a toda la gente que también lo estaba viendo en redes sociales, a quien están escuchando en radio. Perfecto,
2: perfecto.
1: Pues vamos al calentamiento.
2: Vamos a empezar el calentamiento.
1: Muy bien. Vamos a hacer el micrófono aquí al instructor para ver qué les puede.
2: Perfecto.
1: Ok, vamos a ver.
2: Perfecto.
1: Muy bien.
9: Uno, 2, 3, 4, 5, 6, 7, 8, 9, 10. Ahora a los lados. 1, 2, 3, 4, 5, 6, 7, 8, 9, 10, diciendo no, 1, 2, 3, 4, 5, 6, 7, 8, 9, 10, los hombros arriba y abajo, 1, 2, 3, 4, 5, 6, 7, 8, 9, hacia atrás, 1, 2, 3, 4, 5, 6, 7, 8, 9, adelante, 1, 2, 3, 4, 5, 6, 7, 8, 9, al frente, 1, 2, 3, 4, 5, 6, 7, 8, 9, 10, ahora se ponen así para que no se volteen a los lados. 1, 2, 3, 4, 5, 6, 7, 8, 9, 10. 5 minutos, enseñen. 1, 2, 3, 4, 5, 6, 7, 8, 9. Hacia atrás. 1, 2, 3, 4, 5.
1: Eso, vamos, papá, eso, vamos, vamos, vamos, ustedes pueden.
9: Abre y cierro, 1, 2, 3, 4, 5, 6, 7, 8, 9, arriba, 1, 2, 3.
10: Recuerde que ahorita están el calentamiento de este reality para papá. 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Ya está renunciando con el calentamiento, nada más.
4: Andamos con todo, carnal. Andamos con todo. Los papás del día de hoy traen toda la pila para poder llevar a cabo cada una de las actividades que en estos momentos los amigos de CrossFit Tonalá traen preparado. Y bueno, es una tarde bastante amena, una tarde bastante hermosa. Podemos... la tarde pintó para poder llevar a cabo esta actividad como debe ser, ¿no? Y Yasmín, pues bueno, ya tenemos la presencia de los papás, muchos de ellos desde luego aceptaron la invitación para poder venir aquí a la Unidad Deportiva.
3: Así es, Eduardo, saludamos a todo nuestro amplio auditorio, quienes nos escuchan a través de nuestras dos estaciones, a través de Extremo 101.5 y a través de la Cadena 94.3 y también a través de redes sociales, porque por ahí estamos transmitiendo completamente en vivo el rally de papá. Y sí, estamos en la hora del calentamiento, ahí los papás están participando en este calentamiento.
10: Pues bueno, creo que ya estamos listos.
3: Bueno, por ahí nos
1: están... Bueno, señores que están en las redes sociales, vamos a iniciar... Vamos a iniciar con este reality. Ahora sí, vamos a ver el banderazo inicial. Vamos todos al inicio de donde nos enseñó el instructor. Ahí es donde vamos a comenzar. Recuerde que estamos transmitiendo en vivo y en directo desde la Unidad Deportiva de Tonalá, Chiapas, México. Para toda la gente que nos esté viendo fuera del país, fuera del estado, pues aquí nos encontramos, Ya calentaron los papás. Ya alguna duda que tengan, se las esclarecemos porque ya no hay vuelta atrás, Vamos a iniciar en breve. Y todo sea para ser el mejor papá de Radio Núcleo. ¡Esas manos arriba, ese silbido! ¡Eso! Y agradecemos a nuestras casas patrocinadoras que están haciendo posible este bonito rally de papá. El domingo será papá.
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4: 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Y bueno, vamos ahorita a ver cuántos papás van a participar, ¿no? Perfecto, bueno, estamos escuchando las indicaciones del buen amigo Ulises, Ulises de CrossFit Tonalá. Gracias a los amigos de CrossFit Tonalá que hoy están aquí presentes para que den las indicaciones de este hit que se va a llevar a cabo. Saludos a toda la banda a través de las redes sociales. Estamos completamente en vivo desde la Unidad Deportiva. Y en unos momentos más vamos a arrancar. Y de antemano, muchas felicidades para todos los papás que este próximo domingo estarán de fiesta. Estarán desde luego celebrando el hecho de ser padres de familia.
10: Aquí iniciamos en arranque y cada uno tiene una estación. Si se dan cuenta, hay unos discos, hay unos bancos y hay unos costales en cada banco. Ajá. Vamos a empezar haciendo tres pecho tierra. Uno, dos, el pecho tiene que tocar el piso, ¿no? Tres. Después de hacer los tres pecho tierra, los tres burpees, hacemos caminata de oso. ¿Sale? Si yo no lo puedo hacer, lo hace mi hijo. Bien, llegamos rápidamente haciendo la caminata de oso a los discos. Llego a los discos, los tengo que levantar cinco veces. Uno, dos, tres, cuatro y cinco. Bien, dejo los discos ahí, vuelvo a hacer caminata de oso.
4: Muy bien.
10: Llego a los bancos, tengo que subir y bajar cinco veces. Dos, tres, cuatro, cinco, bajo del banco, abajo del banco va a haber un saco, me lo voy a poner y voy a hacer saltos, caminata de saco o carrera de saco. Bien, llego a esta línea que tenemos acá, aquí dejamos el saco y de aquí salgo corriendo a donde está la lona que es la meta y ahí terminamos.
4: Perfecto, muy bien. Ahí están las indicaciones, Gustavo. Esto se pone emocionante y los papás ya están más que listos.
1: Claro, vamos nuevamente. Ahorita que nos acerque nuestra cámara, les voy a presentar los primeros 5 papás que van a participar con nombre completo para que usted no los pierda de vista y para que los apoye ahí donde quiera que usted los está viendo. Bueno, número 1 tenemos a...
11: Armando Gómez Caballero.
1: ¿Y con su papá?
11: Rafael Gómez.
1: Rafael. Bueno, ¿qué nombre van a poner su equipo? Un nombre ahí, por ahí. ¿Qué nombre? Mientras piense, lo voy de este lado. Piense en un nombre para cada equipo, ¿eh? A ver, ¿dónde está el otro equipo? A ver, este,
4: aquí,
1: nombre.
4: Aquí de este lado.
12: Ahí, David.
1: ¿El equipo cómo se llama? ¿Cómo se va a llamar?
12: Familia Ansalvando.
1: Familia
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0: Por supuesto, en esta hermosa tarde es viernes también de vivir el ambiente, por supuesto, que se está viviendo allá en la unidad deportiva, allá en Tonalá, Chiapas, por supuesto, viviendo este reality de papá, homenajeando ya anticipadamente el Día del Padre. Vámonos a vivir, vámonos a enviar nuevamente micrófonos para nuestros compañeros que están, por supuesto, narrando todo esto que se vive allí al interior de la unidad deportiva. Adelante.
1: Tiempos más rápidos, ojo. Porque en un set pudo haber sido que tres de ellos, los papás, hayan sido los más rápidos.
2: Y ¿sabes qué es lo chido de todos? Que este enfrentamiento no es cualquiera, ¿eh? Es decisivo porque vamos a ver de los mejores tiempos, bueno contra buenos, ¿eh? Rápidos contra rápidos. Y a ver, el grito de la porra, la gente que vino. ¡Eso! Todos los papás son ganadores. Por ahí, si los señores apoyaron con sus agüitas, tienen agüitas. Eso, para que se hidrate muy bien, eso. Bueno, al ratito su caguamita ahí en la casa, ¿no? Si les da a su esposa porque perdieron, no le va a dar nada. Sí, sí, denle una recompensa.
1: Por el premio. El premio, ¿dónde está usted? Tiene el caguama, dice. Bueno, para todas las personas, recuerden, denle like, denle compartir. Y ahorita vamos a estar observando, están observando todos los cinco mejores tiempos. Recuerden que esos tiempos fueron cronometrados papá por papá. Es decir, todos los papás, todas las actividades que realizaron cada uno, cada set, tuvo su tiempo, papá por papá, no fue el primero, fueron cada uno, tuvo a un locutor y obviamente fueron los tiempos. Ya tenemos otra, ¿cómo andamos?
3: Bueno, los papás que están en la final es Víctor, papá Raúl.
2: Vamos a llamar de este lado a los papás, por favor, aquí dentro donde van a participar, el primer papá que se venga de este lado, para que los vean, a los que están viendo la transmisión.
3: ¿Es el primero?
2: Es el primero, el primer tiempo. Un aplauso, por favor, un aplauso.
3: Papá Yair.
2: El papá Yair, aquí está, otro, ay, anda, qué bárbaro, ¿no? No le paran los piecitos, ahorita vamos a ver lo bueno, sí es cierto, ¿eh?
3: ¿Raúl?
2: La rodilla dice que le tronó, ¿quién más? ¡Un aplauso!
3: ¿Papá Martínez?
2: Papá Martínez, vete de este lado, vete de este lado.
3: Y papá Pérez.
2: Papá Pérez, sobrino del Conejo Pérez. ¿Dónde está?
3: Okay.
2: Vámonos al inicio entonces, ¿dónde va a ser justamente? Donde vamos a comenzar nuevamente. Ahora sí es la final, ¿eh? Queremos que la porra se activa. Que la porra se activa, que les griten a sus papás para que pues les den más fuerza, más ánimo.
1: Sí, señoras y señores, esto se está poniendo bueno. ¿Dónde está la porra de cada uno de ellos, pues, hombre? Y están bien aplatanados, la verdad, como es Día del Padre, pollo. Como es Día del Padre, no hay porra, no hay nada. Pero ¿qué tal cuando
2: mira,
1: papá?
2: Mira,
1: ya no tengo zapatos.
2: Esperando están las esposas que pierdan para que lo regañen toda la semana y los castiguen, carnal, de verdad.
1: Como perdiste, ya no te voy a celebrar nada.
2: No vas a celebrar porque perdiste.
1: ¿Para qué querés pollo? ¿Para qué querés comer si estás bien gordo? Dice, por eso no ganaste.
2: Ni ganaste y querés que te haga tu mole. No, te quedas en casa.
1: Vamos a ver. A todo lo que da. Calentando un champollón, la chalaquita, ¿verdad? A todo lo que da. Bueno, eso está interesante. A la hora que los maestros del CrossFit Tonalá, recuerde, oiga, si usted quiere una buena activación física ahí con los amigos de CrossFit, mire, los ponen bien mamados.
2: Claro.
1: A ver, a todo lo que da. Mira, claro. mira, la muchacha, mira. Oye, entrevístala a la muchacha, mira cuánto tiempo lleva.
2: Es verdad, porque pues es un cuerpo de trabajo, ¿verdad? De disciplina, no es nada más decir porque soy, porque por obra divina, bueno, pues es un trabajo intenso. Hola, buenas tardes, ¿con quién tengo el gusto?
4: Con Irlaine.
2: Irlaine, perteneces al equipo de CrossFit que hoy nos está apoyando, ¿no? Platícanos un poquito.
4: Pues son ejercicios muy completos, nos ayudan. Ahora sí que a nivel general, movilidad, a tener más aire, más condición. Así que lo recomiendo mucho, inscríbanse.
2: Eso, lo que ustedes están viendo es una de las actividades que hacen allá, ¿no?
4: Claro.
2: Perfecto, nos va a dar dirección, ubicación, horario, página, número telefónico, todo el rollo.
4: Nos ubicamos en la avenida Zaragoza, entre Juan C. Corzo y López Negrete.
2: Perfecto, ¿algún número telefónico?
1: Ahora está la idea, acá voy acá.
2: ¡Ay, pues ya tiene el micrófono, camaleón!
5: Bueno, el número...
2: ¡Pero quiere tener la cámara aquí!
5: 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También contamos con la página de Facebook, CrossFit Tonalá. Síguenos y ahí está, cualquier información que se les puede dar.
1: Bueno, perfecto. Pollo,
2: ¿cómo te Ay, carnal, no quiero guiarlos, carnal.
1: ¿Cómo cuántos años?
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